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Su radio tiempo y tiempo de luna, y sí, vamos pasando de tarde a noche y vamos hablando de todo lo que nos importa y nos afecta. Por ejemplo, a veces uno se quiere conocer, uno quiere saber realmente cómo es para tener un poco de control de sus actitudes, emociones y demás, pero es un camino bastante largo para poder saber quién eres y comprenderte. Ahora, que si hay algunos caminos un poco cortos, tal vez, o más cortos, sí. Y por eso hoy te traigo un pequeño cuestionario de preguntas que puedes hacerte a ti mismo. Y estas preguntas sugiero yo que se pueden hacer cuando uno está solo, cuando uno se está duchando, por ejemplo, o cuando uno está a punto de dormir en su soledad, sin que nada lo esté como distrayendo, que nadie le esté hablando, que no haya una pantalla de teléfono también ahí como para ser un distractor. Y son cuatro preguntas muy sencillas. La primera, te vas a preguntar y te vas a responder muy sinceramente, ¿cómo reacciono yo ante el rechazo? Ante ese amigo que no me invitó, ante esa persona que no me prestó atención, ante ese posible amor que me dijo que no. ¿Cómo reacciono yo ante el rechazo? ¿Lo tomo personal? Obviamente, pues me están rechazando, eso es personal, ¿no? ¿Le doy mucha importancia? ¿Me quedo pensando en eso todos los días? ¿Cómo reacciono yo ante el rechazo? Segunda pregunta, ¿cómo reacciono yo ante la traición? Y sabemos que de traición hay muchas. Desde el amor que se fue con otra persona, los amigos que también te dieron la espalda, aquella persona de la cual tú realmente no lo esperabas y te traicionó. ¿Qué haces? ¿Qué piensas? ¿Cómo actúas? Tercera pregunta, ¿cómo reacciono yo ante la crítica? Ante ese jefe que de repente está hablando un poco de mi trabajo, ante ese compañero de trabajo que también dijo algo y pensó que yo no lo había escuchado, pero resulta que sí, ante mi pareja, cuando recibo esa crítica como tan de repente y de frente además, ¿cómo reaccionas? Y por último, ¿cómo reacciono yo ante la corrección? Cuando te equivocas y llega alguien y te dice, yo creo que así no es, yo creo que mejor es así. Te enfadas, respondes, lo aceptas, lo agradeces. Cada quien, como va respondiendo a esas preguntas, también esas respuestas nos dicen cómo debemos mejorar. Si hay algo que mejorar, que siempre habrá alguna manera de ser mejor y de tener una conducta un poquito más aceptada en sociedad y que también te haga feliz a ti. Si quieres las preguntas y ya se te olvidaron, te las paso. Solo escríbeme al 320-6628-895. Son las 7:22 minutos y escuchas tu radio tiempo y tiempo de luna. 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

Nos despedimos por hoy. Me despido. Yo soy Sammy Rojas. Te acompaño siempre de lunes a viernes de 5 a 8 en tu radio Tiempo y Tiempo de Luna. Ya llegan los Navegantes de la Noche, edición jueves, con la música más tranquilita del día y además muchas historias, muchos consejos y también muchas reflexiones de todo lo que pasa con David Silva de 8 a 12 de la medianoche en tu Radio Tiempo 89.5. Mañana tenemos una cita muy tempranito a las 6 de la mañana en Despierta a Tiempo. Son las 7:42 y yo escucho Radio Tiempo todo el tiempo.

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0: Ay, una noche de historias, una noche de historias, historias de todo tipo, las que me he escuchado hace muy poco, las que estoy escuchando ahorita y las que tendremos durante toda esta noche. Bienvenidos, aquí estamos, somos Navegantes de la Noche en Radio Tiempo 89.5 todo el tiempo.
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0: Si bien es un jueves, termina siendo un jueves distinto, un jueves especial. Tenemos un jueves donde podemos encontrarnos con canciones que nos invitan al fin de semana de Puente Festivo que vamos a tener, pero también a reflexionar un poquito, a tomar conciencia que no siempre está en manos de otra persona lo que hoy te hace feliz. Está en tus manos, siempre ha estado en tus manos, solamente que le das el poder a otra persona que tome esa decisión que solamente te corresponde a ti. Pero sin embargo, si apenas llegas a la sintonía de Radio Tiempo, vas llegando a casa en un tráfico todavía, en cualquier avenida, en la ciudad, aquí qué bueno que estés conectado con nosotros en Radio Tiempo 89.5. Saludo a Giselle, saludo a Chiqui, que están hasta ahora escuchando Navegantes de la Noche, y también para todos los que desde radiotiempo.co en la app de Radio Tiempo nos escuchan, bienvenidos. Qué bueno que además hasta las 12 en punto de la medianoche tengamos Navegantes de la Noche, el programa de las buenas historias. Historias que ya mismo empiezo a recibir a través de nuestro WhatsApp 320-6628-895. Historias de confesiones, porque aquí no estamos para juzgar absolutamente a nadie. Leemos, escuchamos, pero no juzgamos. Así que quédate, porque a través del WhatsApp tendremos muchos relatos, historias muy interesantes. Por eso será importante que te quedes hasta las 12 en punto de la medianoche, si descansas, si estudias o trabajas. La voz apenas recuperándose, 90%, pero sin embargo hoy estoy mucho mejor que ayer y muchísimo mejor que hace dos noches atrás. Y lo más importante, que seamos mutua compañía, donde quiera que estés con nuestra música todo el tiempo, en tu Radio Tiempo. Bienvenidos, somos Navegantes de la

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0: Alejandro Sanz con aquello que me diste. 8:40 minutos, noche de este jueves. Las historias están por llegar y hay mucho por contarnos ahí. Tela de dónde cortar, pero sobre todo muchas decisiones por tomar en esta noche de jueves en tu Radio Tiempo, todo el tiempo.
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0: Tal vez te preguntas, en medio de estos fines de semana con puente festivo, que no sé si queda mucho tiempo para reflexionar entre semana por todo lo que en martes empieza a acumularse desde el viernes de la semana anterior y no tienes tiempo para pensar, cuando menos imaginas, como que caes en cuenta, despiertas y te das cuenta que ya, nuevamente un fin de semana, así se nos va a pasar todo el mes de junio. O sea, fin de semana festivo el puente anterior, ese es otro fin de semana de puente festivo. Luego, 15 días después, otro festivo. Luego en julio, festivo el día de mi cumpleaños además. Y luego el día de la independencia. Como para que calculemos que en mes y medio tenemos 5 festivos. Y muchas veces pensamos que la felicidad está muy lejana. Cuesta tal vez que serás feliz cuando tengas, por ejemplo, no sé, el trabajo que siempre has querido, que te llame la empresa para la que siempre has querido trabajar, que llegue la persona correcta, que de pronto la felicidad sea cuando tengas ese teléfono por el que tanto has soñado, que siempre la felicidad está puesta en algo que no ha llegado, pero que está a futuro. Y te aseguro que mientras pongas esa felicidad en el futuro, te estás perdiendo realmente rodearte de un presente maravilloso que hoy te bendice. Despertar ya es un solo milagro, por ejemplo. Tener a tu familia al lado, tener el trabajo que tienes, tener lo que hoy tienes. Despertar realmente sanos, lejos de una clínica, de un hospital, de una EPS, ya debería ser un completo milagro para ti y un motivo de agradecimiento todos los días con Dios. Pero muchas veces ponemos esa felicidad lejos, en el futuro, y te aseguro que te pierdes hoy, 11 de junio, 8:42 de la noche, ese presente, esa paz que te da la gente con la que te rodeas, lo que te apasiona hacer todos los días, en pensar tal vez que hoy lo que haces te está llevando al lugar en el que siempre has querido estar, solamente que por momentos tienes espejos retrovisores comparándote con gente alrededor que va a su propio ritmo. No podemos hoy forzar lo que está pasando en nuestra vida. Hay gente que hoy tiene a los 25 años una empresa constituida. Hay gente que mientras tienes empresa constituida quiere ser papá o mamá, y tú a los 28 o 30 años ya lo eres. Y mientras tú hoy miras a esta persona que constituyó una bonita empresa, un imperio, de ahí en adelante no sabes que esa persona también admira tu vida. Entonces, si hoy miras más con ojos de turista tu vida, vas a dejar de compararte con los demás. Así que bienvenidos. Qué pena la reflexión, pero hay mucho por contarnos en esta noche. Y lo más lindo de todo es que hoy tengamos la posibilidad de contarnos todo esto y mucho más a través de nuestro WhatsApp 320-6628-895. Ahí estaremos hasta las 12 en punto de la medianoche con canciones muy tranquilas, lo que quieras pedir. Hoy tendremos un jueves que, como siempre, los jueves terminan siendo distintos musicalmente y también en las historias. Así que quédense, porque hasta las 12 en punto de la medianoche somos navegantes de la noche.
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0: Mientras esta canción te inspira algo muy romántico, muy sensual en esta noche, a mí me inspira un cafecito. Miguel Bosé con Morena Mía, los navegantes de la noche.
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1: Y como buen jueves, tiene su toque especial, ¿no? La noche termina siendo diferente, muy inolvidable además. No sé si provocativa, reflexiva o sensual, romántica. Reflexiva por momentos y decisiones muy importantes y radicales en tu vida. Aquí llega Andrés Calamaro, su majestad. Andrilo con Flaca, 8:58. Soy David Silva, somos Navegantes de la Noche. En tu Radio Tiempo, todo el tiempo. Flaca.

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2: Yo quiero que sepas que tú eres el regalo más grande, Tiziano Ferro, Anahí Dulce María. Llegamos a las 9:07 en esta noche. Somos Navegantes de la Noche.
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2: Esta disfonía me tiene, no sé, me tiene confundido. Arranqué el turno bien, dije ok, todo está perfecto. Y ahora me siento nuevamente disfónico. Oye, suéltame ya, por favor, 9:07. Lo importante de todo es que esta noche de jueves termina siendo de planes bastante importantes. Yo siempre he pensado que la primera cita con esa persona que te gusta puede ser un jueves. ¿Qué tal que te guste? ¿Tendrías un viernes? Ay, ¿qué tal que te gusta la segunda cita? Programémonos para el día sábado. Y no sé, termina viendo el Mundial de Fútbol que arrancó el día de hoy, el día domingo. O sea, hoy me parece que es el mejor día para una primera cita, si me lo preguntaras a mí. Claramente no me lo preguntas, pero yo lo digo. El primer día podría ser un jueves. Vives realmente las sensaciones de aquí al fin de semana, cómo terminan pasando. Sin embargo, gracias a todos los que están conectados con nosotros y, por supuesto, disfrutando de nuestra música todo el tiempo a través de nuestro WhatsApp 320-6628-895 y en Instagram también @soydavidsilva. Hay historias que terminan dejándonos sorprendidos. Hay historias con las cuales no creemos todo lo que podría pasar, ¿verdad? Más adelante. Pero muchas veces de las personas que menos imaginamos y de las historias que no creemos puedan darnos esa sorpresa, terminamos hoy creando historias increíblemente especiales. Tal vez si hoy recuerdas su última relación, nació tal vez un momento fortuito, nada planeado, ni siquiera una app de citas. Fue simplemente momento en el que se conocieran, ni antes ni después. Ah, que llegó un final, seguramente no era lo que esperabas, pero cada persona que llega a tu vida llega con una misión, llega con un propósito. Y cuando muchas veces tú identificas ese propósito y a toda costa quieres que se quede en tu vida, cuando ya ha cumplido su ciclo, es donde puedes estar sufriendo de más. Sin embargo, aquí estamos listos para leerte y escucharte a través de nuestro WhatsApp 320-6628-895. Déjanos ahí tu mensajito donde estés con nosotros a esta hora conectado, sea trabajando, estudiando, descansando, vas en el carro, pero simplemente con la música de tu Radio Tiempo 89.5 todo el tiempo. Nos encanta leerte. 320-6628-895. Tú y yo somos Navegantes de la Noche.

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0: Decidirme entre tú y mil mares. No, quedamos a las 9:20 minutos en tu radio tiempo. Música de Laura Pausini en esta noche especial de jueves.
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0: Estoy seguro que piensas una y otra vez qué va a pasar este fin de semana, porque para muchos el fin de semana es de descanso, pero los que no han confrontado sus emociones estarán pensando, bueno, ¿y aquí en adelante qué haré? Porque llega el fin de semana, no hay distracción, no hay trabajo, no hay pendientes, no hay obligaciones, los hijos, pues digamos que tienen cierta autonomía de su tiempo porque realmente no estarán estudiando. Y claro, como no has gestionado tus emociones, no has confrontado esa decisión importante, por eso te sientes con ese susto, ¿no? Ese vacío, esa ansiedad, los pensamientos que pasan por tu mente. ¿Y cómo te roba paz esto? Espero que hoy, todo lo contrario, puedas tal vez tener ese encuentro contigo mismo, contigo misma, de decir, esto no puede seguir pasando, voy a confrontarme, voy a tomar esa decisión de una vez por todas. Decisiones como, por ejemplo, de Caro, que me dice: David, mira, feliz noche, me encanta escucharte y me encanta Navegantes de la Noche, y yo quiero contarte mi historia y que me des un pequeño consejo. Hace un año terminé una relación de 6 años. Fueron muchos altibajos y muchas diferencias en los planes a futuro. Él no quería casarse ni tener hijos y yo sí. Estuve mucho tiempo esperando que cambiara de opinión, pero eso nunca llegó. Al final, yo decidí finalizar la relación porque eso no era lo que yo quería vivir. Y la cuestión ahora es que después de un año me siento abrumada por la soledad. También porque con el paso del tiempo mi deseo de ser madre se vuelve más complejo por la edad. Siento que el comenzar de nuevo es un desgaste y creo que tengo miedo de volver a fracasar en el amor y volver tal vez a estar como ahora, sin esperanza de que haya alguien bueno para mí y que quiera y anhele lo mismo que yo. ¿Valdrá la pena de creer nuevamente en un amor de nuevo? Yo escucho Radio Tiempo todo el tiempo, David, y gracias por leerme. Siempre habrá un momento para tú creer nuevamente y apostar en el amor. Mira, hasta en las mejores relaciones tú podrás hoy tener desacuerdos que te hagan pensar, replantear la relación. Y creo que para una relación estable, no perfecta, tienes que pasar cantidad de circunstancias que no siempre son positivas, porque desde lo positivo nunca vas a crecer. Y una relación de pareja siempre ha crecido desde los obstáculos, no porque tenga que vivir desde lo imposible, lo difícil, o siempre vivir desde lo complejo, pero sí realmente en situaciones donde ha llegado a ponerse difícil la convivencia o difícil llegar a un acuerdo, la relación de pareja ha surgido mucho más fuerte. La confianza, los lazos de seguridad son mucho más profundos. Por eso, si me preguntas, yo diría, sí, vale la pena apostarle, porque tú no sabes, es incierto. Tú no sabes si finalmente apostándole a la salida con ese hombre vas a tener el hombre de tu vida, aunque en este momento no lo veas. Porque una persona ha conocido el amor de su vida tal vez en la peor versión. Y sin embargo siempre creyó, porque vio algo realmente que le dijo, me quedo porque yo sé que este hombre merece la pena, merece y vale totalmente la pena, quiero estar con este hombre. Y aunque realmente hace mucho hubieras pensado dejarlo, no lo haces, porque en el fondo sabes que hay una razón importante, que no es ni siquiera una infidelidad, no es maltrato, no es indiferencia, todo lo contrario. Es una persona que necesita realmente la visión que tú tienes y te das cuenta que en algún momento, sí, todo empieza a cambiar y tu relación de pareja, esa que todo mundo alrededor te decía, no vale, no vale, eso no va a pasar nada, pasó de todo. Y hoy sigue pasando. Entonces, mi pregunta es, ¿qué es lo que tú quieres? Porque realmente, no desde la carencia, no desde la necesidad, sino desde tu deseo, no va a llegar ese hombre, sino eso que te hace falta, esa herida que todavía te marca y el miedo que tienes, porque olfateando el miedo llegará alguien igual peor que tú. Entonces mi consejo más bien es, date la tarea de soltar, no tener la presión de pensar o imaginar va a llegar alguien y va a llegar de esta forma, sino simplemente darte la apertura que llegue la persona que tú le pidas a Dios, llegue para transformar tu vida, para crecer juntos. Y la persona que hoy venga en una dirección completamente diferente, dile a Dios, por favor, que pase derecho, que no pase por mi vida. Aquí estamos, somos Navegantes de la Noche en Radio Tiempo todo el tiempo, donde estés a esta hora con nosotros. Espero que te quedes ya mismo y disfrutemos juntos de esta noche muy especial. Tú y yo somos Navegantes de la Noche. 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
1: Noche preciosa para dejar volar la imaginación, para permitir que todo eso que queremos y deseamos que pase en esta noche pueda pasar, porque realmente lo merecemos, porque lo necesitamos, y donde quiera que estés, sé muy bien que lo mereces. Por acá dice, hola, feliz noche, David, reporto sintonía, soy navegante de la noche, soy Raúl, aquí por supuesto en teletrabajo con la música de Radio Tiempo, te mandamos un gran abrazo. Por acá dice, hola, me encanta todo lo que hacen, todo lo que dicen, esta emisora me hace sentir más enamorada. Este mensaje lo deja Andrea a través del WhatsApp de Radio Tiempo, 320-66-28-89-5. Y para muchos que nos escriben, nos dejan sus mensajes a través de nuestro WhatsApp Radio Tiempo y, por supuesto, a través de nuestras redes sociales en Instagram como @radiotiempo895 y también @soydavidsilva. Así, en Instagram, @soydavidsilva. Por acá dice, hola David, buenas noches, reporto sintonía como todas las noches con Navegantes de la Noche desde mi cama descansando, yo escucho Radio Tiempo todo el tiempo, también te mandamos un beso, un abrazo, muchísimas bendiciones, es una felicidad absoluta que siempre tengamos este hábito, este buen hábito de aprender de todas las historias que nos dejan siempre, noche a noche, en tu Radio Tiempo todo el tiempo. El programa de las buenas historias, porque de historias aprendemos. En cada una de ellas encontramos siempre un mensaje, encontramos una reflexión, encontramos eso que nos permite continuar creciendo, evolucionando, no solamente con nosotros, sino con quienes también disfrutan de nuestra mejor versión. Pues bien, por acá me dicen, David, quiero dejarte mi historia, quiero contarte mi historia. Primero, pues me fascina mucho Navegantes de la Noche, hasta que decidí tomar la valentía de poder escribirte. Te cuento que llevo 10 meses de relación y antes de iniciar todo llevábamos hablando un año y medio por redes sociales. Él siempre estuvo detrás de mí, pero nunca había puesto cuidado ya que yo estaba en otra relación. Pero cuando terminé la relación en la que estaba, empecé a tratar más con él y se fueron dando las cosas poco a poco. Me trataba de la mejor manera, siempre me hacía sentir que era su más grande amor. Mensajes iban, mensajes venían, canciones, preguntas constantes de cómo estaba, llamadas de horas, en fin, mensajitos de buenos días, todo, absolutamente todo, y era muy lindo. Cuando llegaba a visitarme éramos solamente los dos y nada existía para él, sino solamente yo. Hemos vivido muchas cosas, llevamos poco tiempo, pero me atrevo a decir que con él viví meses en meses lo que no pude lograr con mi anterior pareja en años. Resulta que él ahora ha cambiado mucho. Hace unos días una amiga de él me mandó una conversación donde él le contaba lo que sentía por mí. Hablé un poquito y le pregunté. Me dijo que era verdad. Le dije, pues terminemos. Si no te sientes feliz en esta relación, pues lo mejor es que terminemos. Pero me dijo que no, que él estaba no tan seguro de lo que sentía por mí, pero no quería perderme. Pues bien, en los últimos 3 meses ha cambiado tanto, es muy frío, es cortante, me hiere cada que puede y con sus palabras y actos, y no sé qué hacer porque siempre está buscando excusas para no hablarme. No sé qué hacer, lo amo, sé que lo amo, David, pero no sé si seguiré ahí esperando a que él se decida si me amo o no. Y me podrías dar un consejo, gracias, yo escucho Radio Tiempo todo el tiempo. Es duro porque realmente no sabemos qué puede pasar en el entorno de nuestro oyente cuando nos deja su historia, porque es lamentable que tenga uno que esperar que otra persona se decida por nosotros cuando somos nosotros quienes tenemos el poder, la autoridad para poder decidir qué pasa y qué no pasa en nuestra vida, qué queremos y no queremos, qué deseamos y qué no, qué tomamos para nosotros y qué apartamos. Me parece ilógico, desde todo punto de vista, que uno tenga que esperar a otra persona a que decida por nosotros. Porque es ahí cuando dejamos de vivir nuestra vida para estar viviendo la de la otra persona, para estar viviendo la vida de nuestra pareja, sin saber si su elección al final nos va a llevar al lugar que deseamos y queremos a futuro. Cuando esto sucede, poco a poco gastamos energía y eso no nos damos cuenta. Pensamos simplemente, estoy insistiendo, estoy rogando, pero ¿hasta qué punto es sano que tú ruegues? ¿Hasta qué punto es sano que tú insistas si cada vez que lo haces obtienes un distanciamiento mucho mayor del que ya tenías con él. Hay personas que no son tan maduras y no son capaces de ser honestas, de decirnos que realmente no quieren estar con nosotros, y la única forma de poder averiguarlo es en sus acciones. Te puedo decir que no te quiere perder, te puedo decir que te ama, pero oye, amiga, date cuenta, sus acciones están hablando todo lo contrario. No te quiere perder, pero busca cualquier excusa para no hablarte. No quiere perderte, pero tampoco hace algo para quedarse. Entonces, yo soy fan de detestar mucho las personas que se quedan en la mitad de la situación. Es decir, no se quita de la puerta para que lleguen nuevas personas, pero tampoco se va cuando realmente no hace nada para quedarse. Entonces es ahí donde tú tienes que tomar la decisión, no permitir que otros tengan el control sobre tu vida, porque si les das el poder, pueden acabar con toda tu estima, con tu amor propio, con tus sueños, y que poco a poco elimines todo eso que crees en ti y que realmente te ha llevado a estar donde hoy estás. No lo permitas. Si hoy estás en una situación muy parecida a la de nuestro oyente, no lo permitas. Decide darte valor y decide siempre en tu vida no recibir menos de lo que tú mereces, y te aseguro que tu entorno va a cambiar. Si quieres que todo cambie, empieza por ti misma, empieza por ti mismo, empieza tú a cambiar. Yo soy David Silva y somos Navegantes de la Noche en tu Radio Tiempo, el programa de las buenas historias. 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

0: Caló con formas de amor. Llegamos a las 10:11 minutos en esta noche. Somos Navegantes de la Noche en tu Radio Tiempo 89.5 todo el tiempo.
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0: En la vida, cuando pedimos un amor, pedimos muchas cualidades, pedimos muchas características. Algunas tienen un detalle increíblemente pequeño, muy preciso, pero muchas veces ponemos toda la expectativa en lo que queremos, pero no en qué tanto hemos cambiado o nos hemos adaptado para que ese tipo de persona aparezca en nuestra vida. Me explico. Queremos una persona exitosa, independiente, una persona que tenga un buen trabajo, que tenga una visión de futuro definida, que tenga físicamente X, Y o Z cualidades. Pero me pregunto yo, ¿qué haces tú a cambio para que ese amor tan lindo y adecuado aparezca en tu vida? Aparecen realmente muchas exigencias, pero también debemos exigirnos a nosotros mismos si queremos que ese amor tan lindo aparezca y no solamente sea su paso de forma fugaz, sino que se quede un buen rato con nosotros, quizá para toda la vida. Llegamos, por supuesto, con más canciones en esta noche, con cantidad de historias, muchos conectados a través de nuestro WhatsApp 320-6628-895. Una feliz noche. Yo soy David Silva y hasta la medianoche nos encanta acompañarte si trabajas, si estudias, si descansas, si te trasnochas, si estás enamorado, si estás encarretado, encantado con una persona que por esos días cambia tu vida, tu esquema, tu forma de pensar y lo hace de una forma positiva. Pues bien, muchas de las historias que nos llegan a través de nuestro WhatsApp 320-6628-895 y también a través de nuestra cuenta de Instagram, donde pueden seguirnos, donde también pueden dejarnos a manera de confesionario sus historias, y es @radiotiempo895. Radiotiempo895, o también a través de mi cuenta personal en Instagram, así nos encontramos, y ahí me pueden encontrar como @soydavidsilva. @soydavidsilva. La historia a continuación tiene un tinte de no te lo puedo creer. No sabría cómo darle otro título sino no te lo puedo creer. Un oyente de Radio Tiempo me escribe y me dice: David, primero que todo agradecerte, buenas noches, me gusta mucho Radio Tiempo y qué decir de Navegantes de la Noche. Tomé mucho valor y me gustaría contarte mi historia. Por primera vez me enamoré de verdad en cuerpo y alma. Y todo al principio fue perfecto. Me trataba bien, teníamos buena química, incluso viví con él, pero a medida que pasó el tiempo él iba cambiando, pero para mal. Pasaba chateando todos los días con diferentes mujeres, lo pasaban llamando, según él era por su trabajo, y ok. Pero la relación llegó a un punto que no se pudo más, y me fui a su casa, rompimos, y volvíamos, y yo, como estaba muy enamorada de él, volvía y caía. Luego, después de tantos ires y venires, quedé en embarazo, y al principio estuvo conmigo. Y lo veía muy emocionado, pero luego pasó lo mismo y se apartó total los últimos meses de mi embarazo. Ahí la pasé sola, me enfermé, me internaron y no te imaginas, David, lo pasé todo el tiempo sola. Lo peor es que lo sigo queriendo y lo sigo queriendo porque jamás me había enamorado así. No sé qué hacer. Otra vez me busca, me trata de buscar y está pendiente de la niña. Pero es el colmo, porque es que él tiene y vive ahora con otra mujer y a ella le está haciendo lo mismo que me hizo a mí. Pero ahora se reinvirtieron los papeles y me di cuenta que él no sabe o no quiere amar. Cuando siente que lo están haciendo, pues simplemente se aparta, justo como lo hace, y no sé qué hacer, David. Ahí no termina la historia. Esto de no te lo puedo creer es punto aparte de la historia que me deja nuestro oyente Navegantes de la Noche. Dice: David, ahora yo también tengo una pareja y vivo con él. Pero el problema es que no es lo mismo. No te puedo negar, adora a mi niña, la adora y me quiere como ningún otro. Pero sabes, yo sigo queriendo al papá de mi niña y eso me da rabia. No sé qué hacer. Yo escucho Radio Tiempo todo el tiempo y escucho Navegantes de la Noche. Mil gracias. Ya saben por qué decíamos al inicio de no te lo puedo creer, de terminar queriendo y amando a una persona que nunca nos valoró, que nunca nos dio lugar, que con todo lo que viviste en tu entorno, con todas sus acciones, no tuvieras el mínimo de valor, de esencia, de fuerza, de autoestima, de darte lugar. Saber que realmente desde el principio esta persona no te convenía, no iba a entregarte absolutamente nada bueno, pero sin embargo tú confiaste una y otra vez. Tal vez con esto uno puede pensar que la vida es injusta. Llega un tipo que realmente la sabe valorar, que adora a su niña, que la quiere, que la pone como reina en un pedestal, que le da lo que quiere, pero ella no se siente feliz. Aquí es donde nos ponemos a pensar qué importante es cuando terminamos una relación hacer un stop, no permitir que nadie llegue a nuestra vida, no permitir que alguien del común llegue a nuestra vida y nos vea en el peor momento. Porque tú puedes decirme, David, yo siento que un clavo saca otro clavo. Yo puedo diferir muchísimo de esa situación porque al final vas a llenar el vacío de una relación tormentosa y tóxica como la que acabas de vivir, al final pasar todos sus miedos e inseguridades a la que está iniciando. Y al final no es bueno, porque la persona que llega a tu vida quizá se dio un buen tiempo en soltería, en soledad, está sano, sabe perfectamente que el tiempo en soledad no lo mide la cantidad, sino la calidad, y cuando uno da ese tiempo entre relación y relación, se da cuenta que hay mucho por volver a poner en orden en nosotros antes de volver a amar. El error no solamente radica en tu ex, en el papá de tu niña, que ya está con alguien más y que así de descarado continúa buscándote, y que ya tú ves la situación que pasaba contigo, ahora está pasando con esa nueva pareja, sino también de ti. Porque ahora que estás con esta nueva persona, no eres feliz. Y qué horrible a uno como hombre, y en el caso tal vez como una mujer, que esté viviendo una relación de este tipo, darse cuenta que realmente no lo están valorando ni lo están queriendo y que le están fingiendo sentimientos todo el tiempo. Qué horrible que uno no se dé el tiempo para sanar, porque es ahí donde se da cuenta uno que está en una encrucijada, que en algún momento vas a terminar siendo descubierta, que en algún momento vas a ser presa de tus sentimientos y emociones, y que al no responsabilizarte en el momento, ahora vas a pagar consecuencias a futuro. Qué horrible que a uno le paguen tan mal cuando seguramente él, con todas sus mejores intenciones, simplemente llegó a tu vida a hacerte feliz. La importancia de olvidar, la importancia de sanar, la importancia de superar, que tal vez hoy en tu vida no se repita, que estés viviendo una historia como la que vives y que realmente no puedas amar correspondido porque sencillamente todavía amas a la persona que te hizo tanto daño en el pasado. Yo soy David Silva y estoy contigo en tu Radio Tiempo todo el tiempo. Es una historia de esas que no te lo puedo creer, pero pasan mucho y pasan comúnmente cuando realmente saltamos de relación en relación y no nos damos el tiempo para fortalecernos, para saber que la felicidad no está generalmente al lado de alguien, está en nosotros. La tranquilidad y paz mental también vive con nosotros, que incluso ese amor que sentimos por nosotros da pie a que podamos descubrir muchas más cosas que ni siquiera nosotros pensábamos que teníamos dentro. Duro comprender mucho cuando tal vez llega esa persona correcta y no nos encuentra en el mejor momento. Hay muchas historias que seguramente describen hoy lo que estás sintiendo. Si hay una, queremos que nos cuentes. 320-6628-895. A través de Instagram, Radio Tiempo 895 y también @ Soy David Silva. Hasta la medianoche, tú y yo somos Navegantes de la Noche.
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1: Continuamos en una noche especial, decirnos no solamente te amo, sino expresarlo, por eso es muy bien y de forma inteligente cuando en el paso de la vida por el amor construimos una madurez, sabemos elegir mucho mejor, más conscientes, tenemos el tacto para saber sentir quién nos quiere y quién nos ama de verdad. Por eso no hay que creer en quien dice querernos, sino en quien lucha por tenernos. He ahí la diferencia. No creas en quien dice quererte, sino en quien lucha por tenerte. Saludo a todos los navegantes de la noche, los que se conectan con nosotros en el 320-66-28-895, a través de nuestra cuenta de Instagram, Radio Tiempo 89.5, o también arroba soy David Silva, y nos dejan sus mensajes e historias. Por acá dice, hola, yo soy una persona muy optimista, David. Solo sé que en la vida nada es fácil, pero como soy tan positiva, llena de sueños, con una mente que me lleva hacia el triunfo, pues estoy realmente muy tranquila, siempre, sin importar lo que se venga, siempre voy a estar por encima en el nombre de Jesús. Mis sueños ya los veo cumplidos, soy una persona de un corazón inmenso y me encanta escuchar Radio Tiempo todo el tiempo, lleno de amor además, y confío en mí, quién soy y cómo soy, mejor dicho, estoy enamorada de mí. Y me alegra mucho porque este mensaje reconforta bastante a aquellas personas que hoy por hoy sienten tener tanto amor para dar, pero muy poco para ellas mismas. Bienvenidos, aquí estamos para acompañar toda esta noche perfecta junto a tu Radio Tiempo todo el tiempo. Por acá dice Radio Tiempo, David, un saludo para Sara y Juliana. Aquí estamos escuchando Navegantes de la Noche. Amo a Radio Tiempo. Te amamos mucho más y nos encanta que noche a noche estés en nuestra compañía junto a tu Radio Tiempo todo el tiempo. Por acá dice, buenas noches, David, qué rico escuchar y relajarme con Navegantes de la Noche luego de una larga y ardua jornada laboral. Claro que sí, nos encanta mucho acompañarte y estar contigo noche a noche en tu Radio Tiempo todo el tiempo. ¿Qué harían ustedes si tienen una pareja y esta pareja pasa por momentos difíciles? Hasta hace unos cuantos días, la pareja de nuestro oyente, que me acaba de contar su historia, estaba en el hospital y había realmente un gran y emotivo reencuentro que esperaba cuando esta persona saliera del hospital. La oyente de Radio Tiempo me dice, David, yo tengo tantas expectativas por verlo, me hace mucha falta y estoy esperando simplemente que salga para poder encontrarnos. Ahora bien, me dice David, él salió del hospital y esa es la hora que ni siquiera me ha enviado un mensaje y tampoco una llamada. No sé qué hacer, soy una persona emocional, soy una persona sentimental, amo mucho a este hombre, pero no sé qué hacer en esta situación y no sé qué pensar. En algún momento, cuando le llamo a su celular, me desvía la llamada a buzón de voz, pero cuando le llamo de un teléfono desconocido, inmediatamente timbra, aunque no me contesta. No sé qué hacer. Yo quisiera darte tal vez hoy 4 o 5 canciones de esas que hoy posiblemente puedan darte un olvido o un adiós y decirte, querida amiga, date cuenta. Muchas veces, y lo decía realmente la frase con la que iniciaba, lo siguiente, no creas en quien te dice quererte, sino en quien lucha por tenerte. Las palabras pueden ser muy bonitas y pueden hoy endulzar lo que tus oídos quieren escuchar en este momento, pero solamente con los hechos te darás cuenta que esas palabras están muy distantes de lo que realmente hoy ese hombre está sintiendo por ti. Y hay que tener dolorosamente muchas variables en cuenta. Una, que no eres prioridad y por eso no te ha tenido presente al momento de salir del hospital. Siendo ingenuos, podemos pensar que salir del hospital requiere tantos trámites y procedimientos que al final el cansancio, el día a día, posiblemente hoy no ha podido comunicarse contigo y tal vez mañana lo va a hacer. Pero también podemos pensar que, aunque no eres prioridad en su vida, haya alguien más que sí lo sea. Y por eso tan distante te encuentras hoy de saber en qué estado salió del hospital y si realmente está bien en casa y si necesita algo, sencillamente nunca lo vas a poder saber porque hasta ahora no tienes ninguna noticia de él. date a la tarea simplemente de tener en tu mente todas las variables y cómo vas a reaccionar a futuro después de cada una. Es la única forma de que no te sorprenda cualquier respuesta más adelante de él, y que al final siempre te puedas concentrar no solamente en qué pasa con él, sino en la energía en ti misma, en cómo vas a quererte, cómo vas a amarte de aquí en adelante, cómo vas a salir adelante. Y estoy seguro que no necesitas a nadie para poder ser tan exitosa. Llegamos, por supuesto, con más canciones y música en tu Radio Tiempo 89.5. Yo soy David Silva. Tenemos tantas canciones para cantarnos, para dedicarnos y para escribir tantas historias de amor en tu Radio Tiempo 89.5. Somos Navegantes de la Noche.
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0: Para siempre con Cani García en esta noche, jueves, en tu Radio Tiempo 89.5 tenemos muchas más historias.
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0: Navegantes de la noche, el programa de las buenas historias. Yo soy David Silva, me gusta como siempre que estén conectados con nosotros a través del WhatsApp de Radio Tiempo 320-66-28-89-5 y también a través de nuestras redes sociales en Instagram como Radio Tiempo 895. Si quieren pasear por mi cuenta, ahí los espero. Mil gracias a propósito, @soydavidsilva. Hasta la medianoche contando historias, siendo navegantes de la noche en tu Radio Tiempo 89.5. De hecho, es el programa de las buenas historias porque siempre en Navegantes de la Noche tenemos un espacio para desahogarnos, para entender que todo tiene solución y muchas veces en los enredos que tenemos en nuestra mente encontramos una pequeña voz que nos guía el camino o la decisión a tomar. Por eso me encanta que además me dejes tu historia en el WhatsApp de Radio Tiempo 320-6628-895.
2: Hola, buenas noches, ¿cómo estás? Dios te bendiga. Me gustaría contarte una historia. Yo llevo aproximadamente con mi esposo 5 años.
0: Sí.
2: Tenemos 5 años, pues todo ha sido bien. Él a mí me ha tratado como una reina y todo. No he tenido dificultades, peleas, normal como pareja. Hace aproximadamente 3 años yo conocí a una persona. Y él no, o sea, yo siempre le trato como un amigo y todo.
0: Normal.
2: Hace un año yo con mi pareja tuvimos una pequeña pelea. No, pequeña no, fue bastante fuerte porque pues nos agredimos mutuamente. Él me gritó cosas que no, o sea, que pienso que por rabia se dicen, y yo también. Entonces yo decidí ya dejar la relación así. Él siempre me decía que no puede vivir sin mí, que esto, que lo otro. Cuando yo decidí irme, él cogió y me dijo que yo primero tenía que trabajar para poderme ir con la niña, porque yo tengo una bebé con él. Que primero me tenía que ir. Que primero tenía que estar trabajando porque él sabía la clase de familia que yo tenía, que era muy humillativa y todo. Bueno, también él tuvo problemas con, pues, con la persona, con mi amigo. Carretico era que lo iba a matar y todo, pero sinceramente mi amigo no respondía nada. Mi amigo lo único que le decía era: aprenda a valorar la mujer que tiene y todo. Bueno, él cayó preso hace 4 meses. Y la verdad ha sido difícil, bastante. Pero últimamente nos hemos apegado muchísimo con mi amigo y me da miedo, porque sinceramente, pues yo amo a mi esposo, yo deseo estar con él. Siempre que, o sea, desde que empezamos las relaciones, ya habíamos dicho que hasta viejitos, que nos queríamos casar, más ahora pues con, por nuestra bebé, y nos amamos. Pero estoy sintiendo algo raro por esa persona. Y esa persona a mí me dice que me adora, que me ama, que me necesita en su vida, que él sabe que yo tengo pues pareja, pero no le importa porque él se desvía por mí. Pero me da miedo también, porque yo ya tengo mi hogar pues hecho, así él esté preso, para mí él todavía es, o sea, para mí él es mi esposo y todavía sigue vigente como si estuviera acá afuera, y yo lo debo respetar estando afuera o estando allá adentro. Pero si, sinceramente estoy sintiendo algo extraño y no sé qué hacer.
0: Pues según nos cuentas tu historia, primero que todo, admiro muchísimo la lealtad que tienes por tu esposo, y digo la lealtad porque lo que tú dices es muy cierto. Debes respetarle a tu esposo, es el que escogiste como tu compañero de vida, es el que está contigo en las buenas y en las malas. Hoy está viviendo un mal momento en su vida y lo único que espera tal vez en la prisión en la que vive es básicamente desbloquear esos errores en la prisión en la que se encuentra para encontrarte. para saber que afuera, en ese mundo en el que tú estás, siempre vas a estar para él. Lo decíamos recientemente, qué bonito cuando encontramos un amor en el que podamos confiar que tenemos el amor, el respaldo, el apoyo incondicional en las buenas y en las malas, y que estemos el uno para el otro. Pero, ¿sabes? Me pone a pensar que no necesariamente hay que tener sexo para ser infiel. Cuando empiezas, por ejemplo, a borrar mensajes, a mentir sobre a dónde vas y con quién estás, sobre lo que sientes por una persona que sabes perfectamente que podría hacerle daño a tu matrimonio. También hay que saber realmente alejar los peligros que en algún momento sabemos pueden afectarnos no solamente a nosotros, sino a la persona con la que estamos. Por eso Dios es grande cuando realmente en su palabra encontramos esa calma, esa tranquilidad, ese deseo de serle fiel, en este caso a tu esposo, y entender que aquellos momentos en los que te sientes en duda del amor que sientes por cosas como la que te está pasando con tu amigo, te invitan a valorar si realmente eres feliz con tu esposo más allá de que le respetes, o por el contrario, deseas llenar un vacío que en ese momento no tienes porque tu esposo se encuentra preso. Es imposible poder entenderlo hasta que realmente en medio de una noche como esta puedas recapacitar un poquito y darte cuenta que tal vez ese hombre, ese mejor amigo, dejó de ser tu mejor amigo hace mucho tiempo. Y si no pones freno a ese deseo de compartir tantos momentos con él mientras tu esposo se encuentra preso, tu vida va a ser un caos. Porque vas a poco a poco quitar ese respeto que tienes por tu esposo y vas a empezar a crear un sentimiento. Cuando salga tu esposo, inmediatamente vas a sentir un sentimiento de culpa completamente gigante. Y es que realmente piensa muy bien la decisión que vas a tomar. Antes de ser infiel, piensa que estás traicionando la confianza de alguien que te ama por alguien que quizá te olvide mañana. No cambies lo lindo que has construido con tanto tiempo por algo que puede pasar en un momento tan rápido, algo tan instantáneo. Un momento de placer pueden durar 20, 30 minutos. Tal vez la estabilidad y todo lo que has construido, las adversidades por las que han pasado juntos, esto constituye una relación que tal vez, yo sé que en el fondo de lo que hoy me escribes y lo que nos cuentas en Navegantes de la Noche, es para toda la vida. ¿Qué debería hacer nuestro oyente el día de hoy? Si te pasa un caso parecido, esperamos que también te desahogues con nosotros a través de nuestro WhatsApp Radio Tiempo 320-6628-895. Yo soy David Silva y hasta la medianoche somos Navegantes de la Noche. 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
1: Compartir juntos una linda historia de amor, compartir juntos una canción que nos identifique y que además nos entregue esa tranquilidad que tanto nos encanta disfrutar cuando nos conectamos con Radio Tiempo todo el tiempo. Si estás en casita, si a esta hora trabajas, si descansas, donde quiera que te encuentres, todo el tiempo con tu Radio Tiempo. Por acá saludo a esta hora a Natalia, que dice: David, para saludar a Milton y a Milagros, que los amo lo máximo, y por supuesto yo escucho Radio Tiempo todo el tiempo. Una canción de Carlos Rivera, mil gracias, y yo escucho Radio Tiempo todo el tiempo, claro que sí. También saludo, por ejemplo, a esta hora a Betty, que se conecta con nosotros noche a noche con tu Radio Tiempo y por supuesto con los navegantes de la noche. Es el programa de las buenas historias y es un espacio en el cual nos hemos dado la tarea de que muchos, mientras tienen la cabeza o la mente hecha un ocho porque no saben qué decisión tomar y qué tan importante o radical pueden tomarla en este momento mientras escuchan Radio Tiempo, nos encanta acompañarte con las mejores historias en tu Radio Tiempo 89.5. Historias que nos compartes a través de nuestro WhatsApp 320-6628-895. Por supuesto, juntos somos Navegantes de la Noche.
2: Buenas noches, hablas con Yadira González. Uh-huh. Pues siempre me ha gustado pues tu programa, bueno, de Radio Tiempo, pues todo el tiempo. Y nada, y también me encanta mucho Navegantes de la Noche. La verdad, pues, no soy, o sea, en este momento, pues, o sea, tengo también para contar una historia.
1: Sí.
2: Que pues que en estos momentos estoy atravesando. Entonces, nada, pues mira, yo vengo de, o sea, soy de Villavicencio Meta, pero en este momento me encuentro viviendo en el Cauca, Guachené, Cauca.
1: Vale.
2: Entonces desde acá siempre los escucho y pues nunca me he atrevido como a contar mi historia y todo lo que concierne. Entonces,
1: bienvenida.
2: Nada, para contar que en este momento me encuentro en una relación que aparentemente pues él tiene una relación, ya venía con una relación. Entonces, nada, pues lo vi, me enamoré de él y no sé, quiero como un consejo, que me aconsejas tú, que si es sano estar con una persona de que tiene otra pareja, y pues que aparte de eso, pues él me dice de que ya no siente lo mismo por esa otra persona, pero esa otra persona está, o sea, esperando un bebé.
1: Wow.
2: De él. Entonces, en ese momento, pues, o sea, me siento como, no sé, como, bueno, como mal, pues, por lo que está pasando. Yo también tengo mis niños, tengo dos. Entonces, pues la verdad, lo que me ha demostrado hasta el momento es de que realmente pues él quiere estar conmigo, pero yo no puedo basar mi felicidad en la tristeza de otros. Entonces ahí no sé qué hacer. Entonces por eso, bueno, acudo a ti, a tus consejos, que me parece que son unos consejos, o sea, fascinantes, o sea, son geniales. Entonces quiero como que me aconsejes en esa parte, o sea, como que qué debo hacer, si de verdad vale la pena estar en una relación así, o la verdad, o sea, o no sé qué hacer, porque la verdad estoy muy, muy, muy enamorada de esa persona.
1: Bueno, primero que todo, Yadira, feliz noche para ti. Nos encanta que estés conectada con los Navegantes de la Noche. Primero que todo eso, nos alegra mucho tenerte en el programa, pero también mientras van llegando a esta hora muchísimos mensajes de oyentes a través del WhatsApp 320-6628-895. Es sano simplemente decirte que toda mujer merece un hombre que no tenga que presumirle a escondidas. Un hombre por el cual tú simplemente entregues todo lo que tienes, que entregues tu disposición, tus ganas, tus sueños, tu presente y tu futuro, que acepte tu pasado, por supuesto, y que no tenga que ser a escondidas. Qué lindo que tú puedas presumir ese hombre en un centro comercial, que pueda salir un viernes o un sábado, pero sobre todo me dirijo al origen de una relación. El primer año es el primer año de prueba de una relación. Y qué maravilloso cuando, por ejemplo, sales de una relación tóxica o tormentosa y entras a una relación nueva completamente, y que en ese primer año no tengas que luchar contra la marea. Si bien una relación nos presenta desafíos, nos presenta tal vez circunstancias llenas de adversidades, obstáculos, en algún momento lo vamos a tener que superar juntos. Pero al momento de arrancar una relación, uno simplemente desea que todo engrane de forma maravillosa, sin que tengas que involucrarte en escándalos. Por ejemplo, a esta hora, mientras me escuchas y estás involucrada en un triángulo amoroso, mientras tal vez en algún momento te puedas enfrentar a que él, ese hombre por el cual hoy suspiras y estás enamorada, se decida por la otra persona y no por ti, o que al final tú termines tan lastimada, cuando realmente la única intención que me gustaría decirte es que hoy, tal vez en tu entorno, se encuentre un hombre que te ame, que te quiera, que quiera entregar todo y jugártela difícilmente a engañarte, sino todo lo contrario, a hacerte feliz, a darte el valor y a presumirte de una forma honesta, de una forma sincera y de una forma muy especial. Tratarte como ningún otro hombre y sobre todo darte el lugar que tú mereces. Un hombre que te invite a que tú sigas creciendo y a que sigas confiando en ti, que apoye tus capacidades y que te lleve a lugares y a experiencias nunca antes vividas. Tú mereces un hombre de este tipo, no mereces estar jugando a que tal vez la otra persona tome la felicidad que a ti te proporciona, te merece el lugar de poder decidir, y que sea él quien lo haga. Que lo haga en el momento en que quiere y como quiere, y que decida simplemente si tú eres prioridad o una opción para él. Pienso que ante todo eso, y que además cuando arranques una relación, qué lindo que puedas arrancarla de una forma saludable, una forma sana, en la que no te involucres en ningún tipo de escándalos, en que simplemente ese primer año te des de una forma mucho más clara poder conocer a esa persona y saber si la relación después de un año va a ser completamente exitosa o, por el contrario, no te aporta absolutamente nada. Espero que por lo menos tomes una decisión importante esta noche y que nos cuentes además a través de nuestro WhatsApp Radio Tiempo 320-6628-895. Historias, por supuesto, tenemos montón, por supuesto, en esta noche, y donde quiera que te encuentres, nos encanta acompañarte todo el tiempo en tu Radio Tiempo 89.5. Esperamos que esta noche no salgas lastimada, todo lo contrario, te des mucho más valor, que nutras de amor propio y que sepas que realmente en ese entorno en el que te mueves habrá alguien que mueva todo el mundo por ti. Y cuando entiendas esa señal y la veas, vas a hacer exactamente lo mismo. Vas a corresponder a ese amor tan lindo que esa persona va a sentir por ti. Continuamos con música muy tranquila, por supuesto, en esta noche, para compartir contigo las historias, sentimientos y emociones de tu radiotiempo todo el tiempo. Somos Navegantes de la Noche.
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1: Si bien me encanta que esta noche tenga ese tono especial, además porque ustedes se encargan de que nuestra noche sea especial, cuando tenemos las mejores historias, cuando expresamos cada una de las canciones que nos gusta siempre escuchar en tu Radio Tiempo 89.5, mil gracias por eso. Estoy completamente agradecido, no solamente con la forma y la valentía, que valoro bastante en cómo expresan aquellas historias, aquellos nudos en la garganta que al final... Qué duro que puedan salir, pero cuando los desahogamos, cuando los soltamos, cuando los liberamos, qué carga nos hemos quitado y nos sentimos mucho mejor, más tranquilos, más livianos, podemos ver todo con más claridad y ese es el propósito. Somos navegantes de la noche en tu Radio Tiempo 89.5 todo el tiempo. Con sus comentarios, por supuesto, lo que significa noche a noche trabajar y estudiar en compañía de Radio Tiempo desde las 8 en punto y, por supuesto, para muchos que a esta hora también aprovechan expresando ese amor tan lindo que sienten. Si hoy, por ejemplo, de toda esta noche te queda un mensaje, te queda una historia, te queda una canción, hicimos algo bueno contigo esta noche. Es lo que importa, es lo que vale y por eso me encanta siempre estar contigo todas las noches, después de las 8 en punto en tu Radio Tiempo, todo el tiempo. Por acá dice, hola David, mi nombre es Andrés. Quiero saludar a Sara, que la amo con todo mi corazón y le pido que Dios nos bendiga en todo este tiempo juntos y quiero dedicarle una canción de Sin Bandera Entre Mi Vida. Yo escucho Radio Tiempo todo el tiempo. Un fuerte abrazo también para ti y para tu pareja. Por acá dice, hola David, soy Memo García desde Milwaukee, Wisconsin, en Estados Unidos. Gran saludo para ustedes. Me gusta Navegantes de la Noche y escucho todos los días Radio Tiempo todo el tiempo. Un abrazo también para ti, para los que nos escuchan en Chile, los que nos escuchan en Perú, en España, en Estados Unidos, a través de la aplicación de Radio Tiempo y a través de nuestra web radiotiempo.co. Seleccionas Cali y te conectas con Navegantes de la Noche todo el tiempo en tu Radio Tiempo. También, por ejemplo, para Estefanía Alvarado, que también desde Chile le dicen que la aman con todo el corazón, que es el amor de la vida, que la perdone, dice, me perdona demasiado realmente todo lo que siento por ti, te amo de corazón, eres realmente muy importante en mi vida y mi intención nunca fue hacerte daño. Estefanía Alvarado, esto te lo dejan aquí, es para ti, por supuesto, nos encanta compartir las emociones y al final, corazones que se reconcilian cuando entienden que tienen un propósito juntos. Como por ejemplo, a esta hora un oyente que también me escribe recientemente a través del WhatsApp y me dice, David, esta noche escuchando Radio Tiempo he llorado porque realmente me pasa algo en mi vida que quisiera desahogar y pronto te voy a contar mi historia. Todos los días veo a esa persona que realmente me hace infeliz porque la amo y estoy lejos de ella. Estoy en un curso en la escuela de vigilantes y escoltas y todos los días tengo que verle. Ya vendrá, por supuesto, la oportunidad que realmente puedas contarnos tu historia, que nos dejes la oportunidad también de poder aconsejarte y estar contigo noche tras noche en tu Radio Tiempo todo el tiempo. Yo soy David Silva, deseo que esta noche y los últimos minutos que nos quedan terminen de una forma agradable. Tómate un tiempo para ti, cierra los ojos, agradece a Dios todo lo bueno que cruzó en tu camino y lo que también no te gustó tanto, porque Dios tiene un propósito para ti y estoy seguro que cada cosa que viviste te hizo mucho más fuerte. Mañana llegará un nuevo día y esperamos que te levantes con el pie derecho, que te levantes con todo el ánimo, que seas tan productivo y que además sigas siendo tan exitoso, tan exitosa en cada una de las funciones que realizas y sobre todo en cada una de esas diligencias que mañana vas a emprender. Yo soy David Silva, nuestro WhatsApp 320-6628-895 y también a través de nuestra cuenta de Instagram, donde además agradezco a todos los que nos han seguido a través de Radio Tiempo 895, Radio Tiempo 895, o a través de mi cuenta personal en Instagram, donde también podemos seguirnos y conectarnos todo el tiempo junto a los navegantes de la noche, y es @soydavidsilva, @soydavidsilva. Ahí noche a noche nos conectamos con la música tranquila de los navegantes de la noche en tu Radio Tiempo. Feliz noche para todos, Dios los bendiga, un gran abrazo y por supuesto mucho más éxito. Si lo crees, lo creas.

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¿Y qué tal si antes de empezar tu jornada, antes de empezar tu rutina del día, aprovechas este momento especial para tener una conexión con Dios, para poner a Dios en primer lugar, para darle gracias al Señor? Y para sentir su paz y su calma en su presencia. Señor, hoy quiero darte gracias por este nuevo día. Gracias, Padre, por la bendición de un nuevo amanecer. Gracias por darme la oportunidad de abrir tus ojos nuevamente a tu creación. Antes de empezar mi jornada, quiero poner todo en tus manos. Te entrego mis preocupaciones. Quiero entregarte mis miedos, mis emociones. Quiero entregarte mis necesidades. Hoy te entrego este dolor, Señor. Y aunque no entienda lo que está pasando, yo confío en ti. Yo confío en que tus planes siempre son mejores que los míos. Hoy me rindo ante ti, porque sé que me sostienes en la palma de tu mano. Gracias, Dios, porque aunque no todo es perfecto, hoy me sobran los motivos para decirte gracias. Hoy me sobran los motivos para creer en tu obra. Así que hoy quiero pedirte que me guíes, que me llenes de sabiduría, que guíes mis pensamientos y mis acciones, que abras caminos donde yo no vea uno. Gracias, Dios, por este momento. Gracias por escuchar mis oraciones. Quiero poner en tus manos mi vida, mi salud, mi hogar, mi familia y todos mis planes para este nuevo día, Señor. Quiero que tú me guíes, quiero que tú me bendigas, quiero que tú me ilumines. Quiero ponerte a ti primero, Señor, delante de todo. Gracias por tu amor. Gracias por tu fuerza que me sostiene. Gracias por tu misericordia, Dios. Gracias porque aunque yo no lo vea, tú sigues obrando y no me sueltas. Quiero empezar este día con tu abrazo. Quiero empezar este día con tu palabra. Señor, yo confío en ti. Y te entrego absolutamente toda mi vida en tus manos. En el nombre de Jesús. Amén.

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La diferencia entre un no de Dios y un todavía no puede cambiar toda tu perspectiva sobre lo que estás esperando o por eso que durante tanto tiempo has estado trabajando. Pero como vivimos en una cultura de la inmediatez, donde si algo no llega rápido, donde si no vemos resultados instantáneos, asumimos que nunca llegará. Y peor aún, nos comparamos con el capítulo número 20 de alguien más cuando nosotros estamos iniciando el primer capítulo. Así que hoy vas a entender que lo que no ha llegado no significa que no vaya a llegar. Hoy vas a descubrir en este mensaje por qué Dios tiene un tiempo perfecto para tu vida y por qué comparar tu proceso con el de otros retrasa lo que Dios ya tiene preparado para ti, te desenfoca. Por eso hoy quiero hablarte del tiempo de preparación. Hola, yo soy Alejo Valencia y te deseo un feliz y bendecido nuevo día. Me encanta poder saludarte de nuevo y darte la bienvenida a este mensaje de acción de fe. Recuerda que puedes seguirme en Instagram como @elalejovalencia. Y ahí en la biografía te voy a dejar un enlace para que te unas ya mismo a la comunidad de Acción de Fe en WhatsApp, donde comparto este mensaje todos los días para que también puedas escucharlo, compartirlo con alguien más y bendecir su día. @elalejovalencia. El todavía no de Dios, el tiempo de Dios, es una de las cosas más difíciles de aceptar porque siempre queremos que todo se dé en nuestro tiempo. Y claro, como vivimos en una sociedad que nos ha programado para la gratificación instantánea, pedimos comida y llega en 30 minutos, queremos información y la tenemos en segundos, deseamos entretenimiento y está disponible las 24 horas. Pero Dios opera en otra dimensión sobrenatural diferente al tiempo nuestro, al tiempo humano. Y a mí me ha tocado entender que cuando sus todavía no llegan, no son castigos, no es negligencia, no es que Dios no me escucha, no es que Dios no me bendice, no es que Dios no es fiel en mi vida, son preparación. Porque mientras espero lo que pedí, me estoy preparando y acepto ese proceso, acepto ese tiempo de espera, porque entiendo que Dios está preparando lo que necesito. Y muchas veces lo que necesito merece madurez, requiere de sabiduría y de la fortaleza para manejar bien lo que estoy pidiendo. Así que yo asumo ese tiempo como un tiempo de preparación. El problema es que mientras esperamos, nos angustiamos y nos comparamos, porque vemos que a otros quizás les llega lo que nosotros durante tanto tiempo hemos estado esperando o por lo que tanto tiempo hemos trabajado y nada que vemos resultados. Y cuando no vemos resultados inmediatos, cuando nuestros tiempos pues no se alinean a ese tiempo de preparación de Dios, dudamos. Y cuando vemos que de pronto otros avanzan más rápido o tienen las cosas por las que nosotros estamos trabajando o quisiéramos alcanzar, pues uno se pregunta, ¿por qué a ellos sí y a mí no? Dios mío, ¿por qué no me bendices a mí también? Y ese es un grave error, porque cuando uno compara el capítulo 1 con el capítulo 20 de alguien más, pues se va a sentir frustrado, se va a sentir ansioso, se va a sentir desanimado. Y claro, estamos condicionados también por un tema de las redes sociales. Todo lo que vemos ahí es perfecto, vemos el resultado final, pero pocas veces la gente se atreve a compartir el proceso. Casi nunca en las redes sociales vemos los años de espera, sus momentos de todavía no, sus noches de preguntarse si alguna vez llegaría, sus llantos, su esfuerzo. En las redes sociales casi siempre vemos el resultado final, lo más bonito, pero no el proceso. Y mientras te comparas con lo que ves ahí, pierdes de vista una verdad fundamental. Dios no tiene favoritos, pero sí tiene un timing, un tiempo perfecto. Y el todavía no de hoy es la preparación para el sí perfecto de mañana. No en tu tiempo, en el tiempo de Dios.
Y hay una diferencia abismal entre un no rotundo, una puerta que se cierra, y un todavía no. Cuando Dios dice no, está cerrando una puerta que no te conviene. Créemelo. Lo que pasa es que en ese momento va a ser muy difícil que lo entiendas. Tiempo después va a pasar y vas a decir, ahora entiendo el porqué. Pero cuando Dios dice todavía no, está diciendo, hey, confía en mi tiempo, porque yo veo el plan completo, porque tengo un destino preparado para ti, porque lo que tengo preparado es mejor de lo que puedes imaginar. Así que el todavía no requiere de una fe muy fuerte, muy activa, de seguir trabajando, de seguir creyendo en ti, de seguir creyendo en tu proceso, de seguir preparándote mientras esperas, de seguir orando. Porque lo que Dios está construyendo en ese silencio incómodo, en esa espera que parece eterna, siempre, créeme, supera lo que estabas pidiendo en voz alta. Y cuando finalmente llega ese sí, ahí es cuando entiendes por qué todos esos no, o esos todavía no, fueron necesarios. Y a mí me encanta un salmo que me parece muy poderoso. Es el Salmo 27, donde el rey David nos dio una de las claves más poderosas para esperar y aceptar los todavía no de Dios. Salmo 27, 14 dice: espera con paciencia al Señor. Espera con paciencia al Señor. Sé valiente y esforzado. No dice crúzate de brazos. Sé valiente y esforzado. Sí. Espera al Señor con paciencia. Lo repite de nuevo. El salmista en el Salmo 27, 14. Espera con paciencia al Señor, sé valiente y esforzado, o lo vas a encontrar también como sé valiente y esfuérzate. Y luego sí, espera al Señor con paciencia. El rey David no decía espera pasivamente, crúzate de brazos, desanímate, deja de orar, resígnate a esperar. No, dice espera con paciencia, sí. Pero esa es una espera activa, intencional. Y luego añade algo muy crucial y poderoso y revelador. Sé valiente y esfuérzate. Esto significa que mientras esperamos, pues hay que seguir trabajando. Hay que poner nuestra parte. Sigues creyendo, sigues orando, sigues preparándote. Porque la espera de Dios no es un tiempo perdido. Es tiempo de preparación. Y algo que me parece a mí muy interesante de este Salmo 27 es que el rey David repite espera al Señor con paciencia dos veces en el mismo versículo. Dos veces repite espera al Señor con paciencia. Y cuando Dios repite algo en su palabra, es porque sabe que lo vamos a olvidar muy fácil. La paciencia, hay que decirlo, no es nuestra fortaleza natural. La mía no la es. Especialmente en una cultura de inmediatez donde todo es ya y todo lo queremos ya. Pero el rey David entendía algo que nosotros necesitamos recordar. Esperar en Dios no es tiempo perdido. Es tiempo invertido. Es tiempo de preparación. Piensa en esa cosa, en esa meta, en ese propósito, en ese sueño que más has estado esperando y por lo que más has trabajado. Y aún no ves resultados. ¿Has dudado? ¿Has llegado a interpretar la demora como un no de Dios o como un todavía no? Porque si te dijera que Dios está usando este tiempo de espera para prepararte para algo mejor de lo que originalmente pediste, ¿seguirías trabajando hacia lo que esperas? ¿Seguirías orando? ¿Seguirías creyendo? ¿O vas a dejar de esforzarte? Porque en este momento no ves resultados inmediatos. Espero que estas preguntas resuenen en tu corazón y puedas ser sincero, sincera y darle respuesta. Porque la diferencia entre estas dos actitudes puede determinar si estás listo o lista cuando llegue tu momento perfecto para ver esa bendición que tanto le has pedido a Dios y por la que tanto te has esforzado. Y te voy a dar una acción de fe simple, pero transformadora para que cambies tu perspectiva desde este momento. Cuando dudes, cuando te preguntes cuándo va a llegar, si va a llegar, eso que tanto estás pidiendo, eso que tanto esperas,
cuando te desanimes, cuando quieras compararte con alguien más, cuando sientas envidia por lo que otro ha logrado y tú aún no, cuando te desanimes, cuando te sientas lleno de ansiedad y de frustración. A mí me gusta pensar en esta declaración, porque a mí también me llegan esos ataques de frustración cuando veo que alguien de pronto llegó más rápido a la meta que yo. O cuando revisas las redes sociales y te encuentras gente con vida perfecta, gente que viaja todo el tiempo, cuando tú ni siquiera te puedes permitir unas vacaciones al año. Eso frustra. Eso nos desanima, nos golpea duro. Así que cuando me encuentro en esa situación, a mí me gusta pensar y declarar esto que te voy a compartir. Dios me está preparando para algo mejor. Confío en el tiempo perfecto de Dios. Guárdalo. Dios me está preparando para algo mejor. Confío en el tiempo perfecto de Dios. Y en ese instante recuerdo que yo estoy viviendo mi capítulo, que estoy corriendo mi propia carrera, no la de nadie más. Dios me está preparando para algo mejor. Confío en el tiempo perfecto de Dios. Cada vez que sientas ansiedad por lo que estás esperando, cada vez que veas a alguien recibir lo que tú quieres, cada vez que la duda toque a tu puerta del corazón, repite esta declaración. No solo pensarlo, decláralo en voz alta, escríbelo. Entrena tu mente ansiosa para la confianza en lugar de la ansiedad. Dios me está preparando para algo mejor. Confío en el tiempo perfecto de Dios. No renuncies. Por favor, no renuncies. No te compares. No dudes. Porque tu momento ya viene. Mientras esperas lo que pediste, mientras sigues trabajando, mientras te sigues preparando, Dios también está preparando lo que necesitas. El todavía no de hoy es la preparación para el sí perfecto de mañana. Tú espera. Recuerda al salmista. Espera con paciencia. Espera en Dios con paciencia. Lo repite dos veces. Tu espera en Dios no es tiempo perdido, es tiempo invertido. Y cuando llegue tu momento perfecto, entenderás que cada todavía no fue necesario para ese sí perfecto y eterno. Dios, hoy decido confiar en tu tiempo perfecto. Hoy quiero entregarte mi ansiedad por lo que aún no ha llegado. Y abrazo la fe en lo que estás preparando. Que mi espera sea activa, que mi corazón sea paciente y que mi confianza en ti y en tu tiempo sea inquebrantable. En el nombre de Jesús. Amén.

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1: 5:57, a las 5:57 y todo el tiempo.
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0: ¡Feliz viernes! Es viernes y tu radiotiempo lo sabe, y un viernes maravilloso. Comienza un nuevo puente festivo y sé que te transportas en el tiempo cuando escuchas a Ricky Martin y la Copa de la Vida. Y bueno, vale la pena escucharlo porque ya comenzó la Copa del Mundo, mucha gente concentrada en ello, mucha gente ansiosa esperando que juegue Colombia el próximo miércoles. Hoy es el segundo día de la Copa del Mundo. Hoy también hay dos partidos nada más, igual que ayer, ¿no? A partir de mañana sí ya son día 4 por día, para que lo tengas presente, porque desde mañana y hasta el 27 de junio son 4 partidos por día. Pero hoy nada más 2, entonces va como paulatinamente aumentando el número de partidos conforme avanza el Mundial, que tiene su día número 2. Pero aquí estamos en tu radiotiempo en este viernes para saludarte desde muy temprano y contarte muchas cosas positivas, entregarte la música que te encanta también y ser la compañía perfecta para que comience tu jornada bien. De hecho, hoy es viernes y los viernes hablamos siempre con nuestra nutricionista invitada especial de cada viernes, ¿no? Susana Arango estará con nosotros, y Susana Arango hoy estará con nosotros hablándonos sobre ¿por qué cambia nuestro cuerpo después de los 40 años? No, es una pregunta que todos tenemos. Cumplimos 40 y todo comienza a cambiar, ¿no?
1: Seguramente te lo preguntas cuando ya los cumples, o sí, cuando estás cerca y no cuando estás en los 20, o cuando estás en los 30, allí como llegando, sino cuando ya pasó el tiempo y dices, uy, esta no era yo, o no, este no era yo. ¿Hay formas de prevenirlo? Tal vez. Ella sí, nos va a resolver sí, todas las preguntas en minutitos.
0: Claro, ¿y qué pasa con nuestro metabolismo? ¿Por qué ahora sí con cualquier cosita que nos comamos nos inflamamos y nos engordamos? En fin, todas esas dudas que tenemos las vamos a resolver con Susana Arango en instantes, en este viernes 12 de junio en Despierta Tiempo con tu Radio Tiempo.
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0: Ellos son Reik, esto es Sabes, y son las 6 de la mañana, 31 minutos en Despierta Tiempo con tu Radio Tiempo.
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0: 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Y que no te coja la tarde, que está comenzando un día espectacular. Este viernes promete, decretamos desde ya que va a ser el inicio de un puente festivo inolvidable por lo bueno.
3: Bueno, lo chévere de esto es que cuando uno tiene un puente, definitivamente tiene muchísimos planes. Hay gente que dice, ay no, pero es que ya mis planes los hice el puente pasado.
0: Ah,
3: entonces
0: bueno,
3: ya se me acabó los planes. Pero lo mejor de esto es el poder compartir con la familia y tener muy presente todos los cambios que hay en la ciudad justamente para estos días.
0: Claro, el lunes festivo entonces va a haber otra vez esta gestión de movilidad en el 18.
3: El 15, que okay, es lunes, la entrada por el kilómetro 18. Esto se hace justamente para poder controlar como todo ese flujo turístico de la ciudad y la gente que está entrando nuevamente. Entonces, entre las 4 y las 6 de la tarde podrán ingresar los vehículos con placas finalizadas en número par. Y de 6 a 8 el ingreso está habilitado para todos los vehículos con placas terminadas en impar, okay, para que ustedes lo tengan presente.
0: Vehículos particulares, no aplica servicio público ni motos, y es solamente para ingresar por el kilómetro 18, no para salir. Esta info te la podemos compartir por si vas a viajar tú o conoces a alguien que va a hacerlo por este sector del Valle del Cauca, y entonces le puedas compartir esta información.
3: Por supuesto, bastante importante para que no vaya a perder tiempo.
0: 320-6628-895, son las 6:32 y despertamos a tiempo con tu Radio Tiempo.
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0: No hay cielo con Franco De Vita. Así comienza bien una mañana con una buena canción de tu radio tiempo.
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0: Cafecito de viernes, lleno de entusiasmo para comenzar como debe ser un nuevo fin de semana. Salud.
4: Y salud. Y para poder comenzarlo bien, pues saludamos a los que apenas se conectan y también les contamos cuáles son los sectores de Cali que hoy tienen reparaciones, energía y acueducto. Nos vamos hasta en Cali con Walter Gaviria. Buenos días.
5: Gracias, buenos días para ustedes en cabina. Buenos días, oyentes. Hoy viernes 12 de junio del 2026, la gerencia de acueducto realizará un cierre por optimización de redes en Alfonso Barberena, El Rodeo, Bello Horizonte, Eduardo Santos y Fenalco Kennedy en la Comuna 12. El trabajo se iniciará en la transversal 29 hasta la calle 44, entre carrera 23 hasta la 28F, y en la calle 44 hasta la 56, entre la carrera 23 hasta la 24C. Suspensión temporal del servicio de agua a partir de las 8 de la mañana hasta las 8 de la noche. Carro tanque para abastecimiento de agua a los usuarios de Alfonso Barberena, El Rodeo, Bello Horizonte, Eduardo Santos y Fenalco Kennedy también. Energía con instalación de accesorios para cable ecológico en un sector del barrio Benjamín Herrera, en la calle 27 entre carrera 13A hasta la carrera 15A. Suspensión temporal del servicio de energía a partir de las 7 de la mañana hasta las 5 de la tarde. Dentro de la estrategia Operación Cali sin enredos, se llevará a cabo el desmonte de redes abandonadas dejadas por cable operadores privados en un sector de Brisas de Los Álamos y barrio Los Álamos. Inician en la avenida Segunda B con calle 75 Norte. También alcantarillado con limpieza al canal oriental en el sector de Puerto Mayarino. Hay mantenimiento en las lagunas de Charco Azul y el Pondaje. Centro de atención habilitados hoy viernes a partir de las 7:30 de la mañana. Cabe recordar que el centro de atención, la estación y el CAES están en obra, están en remodelación, no están prestando el servicio. Los demás centros de atención habilitados desde las 7:30 de la mañana. Siempre juntos, oyentes, estamos recuperando AM Cali.
0: Muchas gracias, Walter. Feliz puente festivo. Nos encontramos el martes de nuevo y esta información puede ser muy útil para ti. La puedes pedir si quieres ya.
4: Y se la puedes enviar a quien la necesite. 320-6628-895.
0: Son las 6:45. Por otra parte, ¿por qué será que cambia tanto nuestro metabolismo, nuestro cuerpo? Pues evidentemente cuando uno pues ya tiene 40, 50 o más, pues es lógico que comience a cambiar. Pero ¿cuál es la explicación de que nuestra nutrición también es diferente? ¿Y cómo deberíamos entonces alimentarnos ya a esta edad? Es una pregunta que tenemos para nuestra nutricionista invitada especial, Susana Arango, que estará con nosotros en instantes.
4: Y esas preguntitas también caben. Ya claro. Mismo puedes dejar la tuya al 320-6628-895.
0: Son las 6:46 y despiertas a tiempo con tu Radio Tiempo.
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0: Gianluca Grignani, mi historia entre tus dedos. Son las 7:10 y despiertas a tiempo con tu Radio Tiempo.
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0: En Radio Tiempo no somos especialistas. 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Pero lo aquí conversado no representa opiniones ni conceptos de Radio Tiempo ni de la Organización Radial Olímpica.
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0: Qué bonito viernes hoy y una nueva oportunidad para aprender cosas nuevas y para aprender a alimentarnos mejor, y más con estos puentes sí que uno se desordena un poquito a la hora de comer.
3: Y
0: ¿no?
3: Porque también viene el famoso momento en el que se van de vacaciones y uno piensa en demasiadas cosas, entre esas también como la vida, el cuerpo, la piel, todo va cambiando después de cierta edad. Pero por eso hoy tenemos a nuestra invitada de cada viernes, ella es Susana Arango, nuestra nutricionista y coach de vida, que nos va a hablar un poco de esos cambios. Susana, bienvenida.
4: Hola, buenos días a todos.
0: Buenos días, gracias por aceptar la invitación, Susana, como todos los viernes. Y sí, uno cuando está joven, niño, joven, por los 30, uno come de todo y dice, no, pues...
3: Se trasnocha.
0: Obviamente, uno dice, no, pues el cuerpo está todavía joven, ¿no? Pero llega un momento ya de la vida en el que eso pasa factura. Más que los cambios naturales, biológicos que hay, llega la facturita de todo lo que usted hizo antes, ¿no? ¿Por qué se transforma el cuerpo? ¿Cómo funciona el metabolismo después de los 40 años, por ejemplo?
4: Claro, primero aclarar que sí tiene mucho que ver con los hábitos que hemos tenido anteriormente. Eso que acabas de mencionar es muy importante. No es lo mismo una persona que llega a sus 40, 50 con buenos hábitos, que entrena, que come saludablemente, que duerme bien, a una persona que definitivamente toda su vida ha tenido unos hábitos que pues no son los mejores. Pero ¿qué sucede? A partir de los 30 empieza un proceso que se llama sarcopenia, que es la pérdida progresiva de masa muscular, y es natural y le pasa a todo el mundo. No es que algunas personas puedan elegir tener o no sarcopenia, simplemente pasa. Lo que sucede aquí es que los hábitos de esa persona van a influir mucho en qué tan progresiva sea esa pérdida de masa muscular. ¿Y esto por qué sucede? Porque disminuyen unas hormonas que se dicen son anabólicas, que son las que nos ayudan a recuperar esa masa muscular, a poder reparar el músculo, y esas cuáles son: los estrógenos, la hormona de crecimiento y la testosterona.
3: Mira que cuando uno está en los 20, 25, le dicen, no, usted a partir de esta edad ya no está produciendo colágeno. Entonces uno dice, no, ¿cómo así que colágeno? Entonces va y se come la pata de vaca, la gelatina, bueno, todo lo que puede ayudar en... que le dicen a uno que ayuda.
0: O el suplemento.
3: ¿Es verdad? ¿Uno se puede suplementar ese colágeno o ya perdió?
4: Sí se puede suplementar. Obviamente hay muchas opciones. De hecho, hay un suplemento natural que de pronto ha pasado un poquito desapercibido, que son los caldos. Hechos en hueso de un animal real.
0: O la pata de pollo.
4: Y eso es una excelente fuente de colágeno.
0: Ok, o sea, si uno no lo produce, igual lo puede entonces consumir y hace lo mismo.
4: Lo puede consumir, exactamente.
0: ¿Y eso en qué ayuda?
4: También, digamos, todo el tema de la elasticidad de la piel, todo el tema de también la masa muscular ayuda muchísimo.
0: Bueno, cuando ya uno tiene más de 40, ¿debería cambiar completamente su dieta? ¿Hacerle ajustes? ¿Qué debería comer más? ¿Qué debería comer menos? ¿O es la misma dieta que tiene un ser humano desde que nace?
4: No, depende. Obviamente sí hay que hacer ajustes, pero va a depender mucho de esos hábitos que la persona tuvo anteriormente. Entonces, ¿qué les puedo recomendar yo? Primero, importantísimo, que no eliminen ningún macronutriente. Nosotros ya venimos hablando de eso. Recuerden que los macronutrientes son las grasas, las proteínas y los carbohidratos. No los eliminen, porque muchas veces, ¿qué pasa? En esa edad, no sé si ustedes lo han notado, se llega a los 40, uno se está acercando a los 40, entonces empieza como a acumular más grasita en el abdomen.
0: Claro.
4: Y el resto del cuerpo se ve como más delgado.
0: Sí.
4: Entonces son como las dos cosas: más grasa, menos masa muscular. Entonces, ¿qué hace la gente? Elimina los carbohidratos. Gravísimo error. Se necesita, porque lo primero y el enfoque tiene que estar en conservar la masa muscular.
0: Ya.
4: Y si a eso le sumamos que en lugar de comer, por ejemplo, en la noche, que lo veo que también es muy común, En lugar de comer, no sé, un pollito con una buena ensalada que tenga aguacate, verduras, de pronto también un carbohidrato, se toman un cafecito con leche y un pedazo pancito de pan. No,
0: la o no combinación
4: o no come nada o unas galletitas, la combinación no es la mejor.
0: Bien, bueno, también hay que tener en cuenta que hay que ir al médico a ver cómo está su estado de salud para saber qué dieta también debe llevar, por si de pronto ya va a empezar con diabetes, con hipertensión o con otra enfermedad.
4: Sí,
0: ¿no?
4: Eso también depende mucho de qué tan saludable fue su vida anteriormente.
3: Claro, y ahí también involucra otras cosas que ya venimos a contarles.
0: Por eso entonces vamos siguiendo a Susana en sus redes sociales. ¿Cómo apareces?
4: Como la coach de vida.
0: Muy bien, preguntas que tengan al respecto. Hoy hablamos de cómo cambia el cuerpo y cómo entonces deberíamos alimentarnos mejor después de los 40. Puedes preguntar lo que quieras en el 320-6628-895 y ya son las 7:16 en este viernes. Hablamos de alimentación saludable en Despierta Tiempo con tu Radio Tiempo.
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0: inconfundible estilo de Morat y un muy buen invitado, Silvestre Dangond. Lo poco que yo quiero son las 7:23 en Despierta a Tiempo con tu Radio Tiempo.
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0: Los viernes hablamos de alimentación saludable. Buenos consejos como cada inicio de fin de semana.
4: Mire, cada viernes tenemos a Susana Arango. Ella nos guía en todo lo que tiene que ver con alimentación, con estilo de vida saludable. Y hoy hablando de todo lo que sucede cuando ya la vida nos va recordando que uno no va a estar siempre joven. Y que esa juventud, como dicen las tías, se fue la juventud. Susana, cuando uno ha tenido una vida un poco activa en su juventud y sale y toma y fuma y la pasa bien, se trasnocha, ¿esto qué tal? ¿Cuánto puede acelerar como esa pérdida de todo lo que acabamos de mencionar?
5: Bastante, mucho. Acelera mucho también el envejecimiento, y no solamente estoy hablando como de tu piel, sino
4: de las arruguitas, canas.
5: No, estoy hablando de todo en general.
4: O sea, de la vida, eso sí, de la vitalidad.
5: Eso sí pasa factura.
4: Porque una cosa es uno estar... Claro. Decir, ay, no, yo quiero ver crecer a mis nietos, llegar hasta los 80, pero llegar a los 80, de pronto no tan bien de salud.
5: La idea es llegar funcional a los 80, o sea, que uno se pueda mover, o sea, que pueda hacer las cosas por uno mismo.
4: La media de vida, ahorita, ¿cuál sería de una manera, pues, saludable?
5: ¿La media de vida?
4: Sí, es decir, ¿hasta dónde uno puede llegar? Digamos, antes se llegaba hasta los, no sé... 100. Hay abuelitos que todavía están cumpliendo 100, 105.
0: En el campo, entonces alimentan
4: bien.
0: Ahora,
4: ¿sí se podrá llegar saludablemente a esa edad?
5: Yo pienso que sí, pero es que aquí hay que entrar a evaluar muchos factores. O sea, también estamos viviendo un estilo de vida muy diferente. Entonces, no solamente vamos a tener en cuenta pues lo que estamos consumiendo, sino también todo ese tema de la contaminación, a lo que estamos expuestos actualmente, el tema del estrés. No sé si de pronto a ustedes les ha pasado o han notado que ya a partir de los 30 o más de los 40, cuando uno tiene como una vida laboral muy activa, entonces muchas personas se casan, tienen hijos, una cantidad de cosas, todo ese tema empieza a ser un poquito como más difícil. Entonces también no podemos negar que el estilo de vida ahorita es muy diferente. Entonces las mujeres, por ejemplo, ya tienen hijos, trabajan, tienen una cantidad de cosas. Los hombres también se encargan de muchas cosas. Entonces eso también hay que tenerlo en cuenta. Y el estrés también tiene un impacto en todo el tema de la masa muscular y de cómo lo estamos manejando para que eso se vea reflejado o no en qué tan jóvenes nos estamos viendo.
0: Por supuesto. ¿Y qué pasa después de los 50, por ejemplo? ¿Cómo empieza a cambiar el metabolismo? Ya hablamos de los 40. ¿Qué pasa después?
5: Pues la pérdida, por ejemplo, de esa masa muscular se ve más notoria aún. Pero siempre es importante aclararles que no significa que porque estemos en los 40 o en los 50 o en los 60 no se pueda hacer algo. Ajá. Siempre es posible. Yo tengo asesorados pacientes que empiezan a sus 40, mujeres que empiezan a sus 45, incluso a sus 50, y empiezan a ver cambios en su cuerpo. No es que simplemente, ya llegué a esta edad y ya
0: me tiro al abandono.
5: No, siempre se puede hacer algo. Lo que pasa es que todo esto es progresivo, o sea, empiezas a los 40, pero se está haciendo más progresivo a medida que vas creciendo.
0: ¿Hay que cambiar o ajustar algo en las dietas de personas ya mayores? ¿Qué les conviene más consumir y qué definitivamente ya no es necesario, ni siquiera que consuman o dañino?
5: El consumo de proteínas, sobre todo en el adulto mayor, yo veo que es muy, muy pobre. Muy pobre.
0: Comen, o sea, poca carne, comen, poco huevo.
5: Sí, entonces ahí se pueden usar suplementos, de hecho una proteína en polvo sí se puede usar en ellos. Empezar, por ejemplo, a hacer ese tipo de lo que estamos hablando ahorita, los caldos. Entonces de pronto una crema de verduras en un caldito de estos bien hechos se puede hacer. Cierta suplementación también se puede usar. Porque ellos, pues ya a medida que vamos creciendo, también el apetito disminuye. Entonces, claro, se llenan muy fácil. Pero entonces ahí sí podemos usar otro tipo de cosas. Yo recomiendo que voy a ser un poquito técnica, sí, pero consumir 1.5 mínimo gramos de proteína por kilogramo de peso para poder mantener la masa muscular.
0: ¿Eso en un ejemplo real de una persona?
5: O dos gramos.
0: en un ejemplo real de una persona, digamos, una persona de 65 años que pese 60 kilos, ¿cuánto debería consumir de
5: más proteína? Más o menos 120 gramos de proteína netos.
0: ¿Eso cuánto en carne vendría siendo más o menos?
5: No, toca repartirlo, okay. Porque no es que te vas a consumir 120 gramos de un filete de carne, ¿no?
0: Okay.
5: O sea, tenemos que ver en ese pedazo de carne cuánto hay de proteína.
0: Y eso es al día, o sea, que eso cuenta el huevo día. De la mañana, cuenta exacto. La carne.
5: Y yo sé que llegar a 120 gramos puede sonar muy sencillo, pero muchas veces no lo es. Por eso a veces se usa el suplemento para poder completar esos 120 gramos, porque un scoop de proteína, por ejemplo, tiene unos 25-30, entonces ahí se puede llegar a cumplir. Y otra cosa es que por favor no dejen los carbohidratos.
0: Ah, hay que comerlo en una buena proporción, porque cuando uno ya llega a los 65-70 años, pues ya la energía que necesita no es la misma, ¿no?
5: Sí, hay que, pero también si eso lo vamos a complementar con el tema del entreno, porque si no, no va a pasar absolutamente nada. Entrenar fuerza, entonces ahí puedes ajustar más tu medida de carbohidratos, porque claro, no es lo mismo una persona que está entrenando, que su músculo requiere energía para poder funcionar, entonces necesita el carbohidrato, a una persona que está sentada, totalmente sedentaria todo el tiempo.
0: O que pronto ya por la edad y alguna enfermedad está casi que postrado, ¿no?
5: Exacto, en silla de ruedas. Es diferente.
0: Sin embargo, hay ejercicios para estas personas también, ¿no?
5: También hay ejercicios. Obviamente hay que entrar a evaluar con un fisioterapeuta o todo ese tema, pero si ustedes están en una condición, digamos, sana y pueden entrenar, es más, yo creo que eso debería ser una medida de prevención para todo el mundo, entrenar fuerza.
4: Siempre.
0: Más
4: siempre,
0: que cardio.
5: Más que cardio, fuerza, fuerza. Cuando, y les doy una excelente noticia, cuando entrenamos fuerza, el músculo requiere energía para poderse recuperar durante el día, entonces quemas más calorías estando en reposo. Es decir, puedes estar sentado quemando calorías porque tu músculo sigue trabajando.
4: O sea, no se tiene que matar corriendo toda la ciudad cuando hay otras alternativas.
0: Sin embargo, el cardio está bien para temas.
5: El cardio está bien, claro.
0: Para el sistema cardiovascular, por supuesto.
5: Exactamente. Pero si quieres evitar la pérdida de masa muscular y todo ese tema de ese envejecimiento también un poquito prematuro, la fuerza, 3 veces a la semana como mínimo.
0: Entonces, si llega usted al gimnasio hoy, bájale un poquito a la bicicleta y súbale un poquito al peso.
5: Exactamente.
0: Pero esa pues no es la recomendación. Pero no deje tampoco el cardio, ¿no? Uh-huh. No lo deje del todo. Son las 7 de la mañana, 30 minutos. Pues Susana, muchísimas gracias por estas recomendaciones que nos das hoy. También para que nos recuerdes, por favor, tus redes sociales para que te sigan ya.
5: Sí, estoy en todas las redes sociales como la Coach de Vida.
0: Igual te podemos compartir ese enlace directo a través del 320-6628-895. Feliz puente, Susana, y hasta el próximo viernes.
5: Chao. Feliz puente a ustedes también. Gracias.
0: Son las 7:31 minutos y despiertas a tiempo con tu radio Tiempo.
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0: David Bisbal con Dígale. Ya son las 7:43. En instantes, a las 8, en 17 minutos, comenzarán los clásicos de Radio Tiempo. Y hoy viernes queremos que sean clásicos justamente de fin de semana. Más moviditos, más cantables, de esos que cantas a pulmón herido.
1: Y que puedes pedirlos ya en el 320-6628-895. Voy pidiendo, me adelanto, el mío de viernes. Es de Cava, la calle de las sirenas.
0: ¡Oh, qué buena!
1: Me encanta y sé que a ti también, así que vamos a cantarlos juntos.
0: Bueno, yo voy a complacer a Sammy y también voy a complacer a los oyentes de Radio Tiempo. Envíe ya un audio al 320-6628-895 y programa tu clásico de viernes en tu Radio Tiempo.
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0: Ahí te puse tu canción, Sammy, para que la disfrutaras, ¿no?
1: Muchísimas gracias. Esto le da apertura al fin de semana y qué bonito poder compartirlo contigo en esta mañana de viernes.
0: Viernes, querido.
1: Y de además de puentecito.
0: Qué delicia. Puente festivo, viernes en tu Radio Tiempo. Te complacemos. Obviamente, envía ya un audio al 320-6628-895 y comienza bien este puente festivo con la música de tu Radio Tiempo.
1: Y también con una jornada de salud que está dirigida a niños, niñas y adolescentes de 1 a 17 años, a gestantes menores de 18, familias, padres y cuidadores de menores de 18 años. Uh-huh. Esta jornada es hoy, desde las 7:30, comenzó y hasta las 4:30.
0: Okay.
1: Es una jornada que se podrá aprovechar en la Comuna 13, en la 14, 15, 21 y en la zona rural. Además, también habrá mañana. Esta jornada justamente es de salud oral, dirigido a todo este público que puede aprovecharlo. Y qué bonito que esta generación sea más sonriente, así se llama la campaña, aplicando barniz de flúor, educación en salud bucal, también actividades para los padres, para las madres, mejor dicho. Si quieren tener más información y aprovechar esa jornada, le enviamos al teléfono, si nos escribes a WhatsApp, 320-6628-895.
0: Te la enviamos con mucho gusto. Son las 8:13 y estos son los clásicos de tu Radio Tiempo.
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0: Qué clásico de clásicos. Este puede programarlo para esta noche cantarlo, ¿no?
1: Por ejemplo, para hacer un karaoke suavecito o pasarla muy bien mientras vas camino a casa, al trabajo, como quieras, pero siempre en modo fin de semana y con los clásicos de la historia.
0: Daniela Romo y Celos en los clásicos de tu Radio Tiempo.
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0: Bueno, ayer comenzó la Copa del Mundo y Colombia brilló. ¿Por qué? Por Shakira, que cantó esta canción, la oficial del torneo, en la inauguración en Ciudad de México. Por J Balvin, que también cantó.
1: Uf, la verdad es que tenemos una representación espectacular y esperamos que futbolísticamente también.
0: Por favor, Ryan Castro salió con J Balvin, otro colombiano también en escena ayer en la inauguración. Y para acabar de ajustar, el primer gol del Mundial, que lo hizo México, lo hizo un colombiano, que es nacionalizado mexicano, ¿no? Quiñones. Fue el primer gol del Mundial. Él alcanzó a jugar en selecciones Colombia juveniles, pero después se decidió por México y ahí está entonces, brillando también en el Mundial. Mejor dicho, Colombia brilló ayer.
1: Ay, por favor, esperamos que tengamos tan buenas noticias de este Mundial para Colombia. Toda la fe intacta.
0: 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Vamos a llenar el Parque La Retreta el próximo miércoles a las 9 de la noche para Colombia Uzbekistán y queremos invitarte.
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0: 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Gracias a tu Radio Tiempo.
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0: Ellos son Camila, es Mientes en tu Radio Tiempo todo el tiempo.
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0: Son las 9:39, aquí estamos, acompañándote en los clásicos, la historia de tu Radio Tiempo, y te queremos complacer, por supuesto que sí.
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3: Hola Radio Tiempo, ¿será que me puede poner la canción de Chica de Humo?
0: Claro que sí, con mucho gusto, cántala todo pulmón en los clásicos de tu Radio Tiempo.
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0: Maná con Eres mi religión. Llegamos a las 10:16 minutos en tu radio tiempo 89.5 todo el tiempo.
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0: ¿Listos para este fin de semana? Puente festivo nos espera, segundo del mes, nos queda uno más. Y por supuesto, listos también para acompañarte donde quiera que te encuentres con nuestra música todo el tiempo. ¿Desde donde nos escuchas? Yo espero tu mensajito 320-6628-895. Y que además te conectes porque más adelante cantaremos música de Morat. Vendrá música más adelante de Carlos Vives. Toda canción que te invite a un fin de semana que yo deseo desde ya sea muy especial e inolvidable para ti. Y fin de semana donde muchos seguramente porque no van de compras, porque van a recibir seguramente muchos la prima si es que ya no la tienen en el bolsillo, y empezar a hacer todas las compras de un mes tan lindo como el que estamos viviendo, segundo día del Mundial 2026. Así que hay muchísima tela por cortar. Quédate con nosotros hasta las 12 en punto, estamos juntos, y a las 12 en punto del mediodía claramente nuestro SOS Radio Tiempo. Soy David Silva y espero que estés bien y de buenas. Que Dios bendiga hoy tu día, a ti, a los tuyos, el fin de semana que te espera, y sobre todo las decisiones que estás por tomar, porque en esta mañana de viernes y todo el tiempo con música de Juanes, y esta canción es Mala Gente. Bienvenidos, feliz mañana, me encanta estar contigo en Radio Tiempo.
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¿Han roto fotos? ¿Han dicho no más a un recuerdo? ¿O de pronto han eliminado fotos de redes sociales cuando ya no quieren ver a su pareja? ¿Vale la pena? ¿Ustedes qué hacen cuando terminan una relación de pareja y tienen un montón de recuerdos, no sé, en redes sociales? ¿Las archivan por si en algún momento todo cambia? ¿O por el contrario, ustedes son de los que se encargan de eliminar todo? Sin importar si vayan a regresar, o sea, la emoción del momento es: yo elimino todo porque no quiero tener recuerdo alguno de esa persona. ¿Qué harían ustedes? ¿O qué han hecho en ese caso? Me pueden contar a través del WhatsApp de Radio Tiempo, 320-6628-895. Mientras tanto, en este viernes, en este fin de semana, la música continúa. Espero que donde estés a esta hora, disfrutemos juntos no solamente ya del Mundial 2026, sino ya prepararnos para el próximo miércoles, el primer partido, la primera salida de nuestro equipo colombiano frente a Uzbekistán. Ahí estaremos en la Fan Zone, que es el escenario para ver el partido, pantalla gigante, sonido. O sea, va a ser una experiencia inolvidable. Es el Fan Zone oficial de la Selección Colombia, de la Federación Colombiana de Fútbol. Si quieres ir con tus amigos, con tu familia, a ver el partido Uzbekistán-Colombia, de una vez envía la palabra selección a través de nuestro WhatsApp, 320-6628-895, ¿ok? 320-6628-895, y de una vez te preparas para que nos veamos el próximo 17 en el Parque La Retreta, viendo el partido de Uzbekistán frente a Colombia por el Mundial 2026 con tu Radio Tiempo 89.5 todo el

0: Informe bien.
1: Que te informen bien, según quién, Maluma. Y llegamos justo a las 10:42 minutos con música, además de Carin León, en este fin de semana de la oficina. Tal vez muchos hoy piensan, ay, qué delicia, sábado, domingo, lunes festivo, tenemos un gran plan para compartir y por supuesto la música para disfrutar juntos de tu radio tiempo todo el tiempo. ¿Cuál es el mejor plan para este fin de semana, para este viernes? ¿Quedarnos en casita o darnos una vuelta? ¿A cenar, por ejemplo? De pronto salir más adelante y que la noche, obviamente disfrutando todo lo que tiene la ciudad para ofrecernos, sea realmente encantadora. Donde quiera que te encuentres, ahí espero tu mensajito, 320-66-28-89-5, porque en esta mañana de viernes y todo el tiempo, y por supuesto con música de Manuel Medrano, esta canción es La Distancia. 3 de julio estará en Cali con tu Radio Tiempo 89.5 todo el tiempo.
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4: 10:55, a las 10:55 y todo el tiempo.
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0: Me dediqué a perderte, Alejandro Fernández. Llegamos a las 11:13 minutos. Bienvenidos a una hora más de música.
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0: Y estamos listos para otra hora de música donde estés con nosotros. Qué bueno decirte gracias por escucharnos siempre todo el tiempo en Radio Tiempo. Nuestro WhatsApp 320-6628-895. Que en esta hora de música cantemos, bailemos, que en esta hora estemos felices, que donde quiera que te encuentres sea absolutamente el momento para poder hoy darle gracias a Dios del día que tienes y absolutamente todo lo que te has encontrado día tras día con nuestra música. Por eso gracias a todos los que se conectan con nosotros ya a través de nuestro WhatsApp 320-6628-895, porque además enviando la palabra selección armamos parche para el próximo 17 ver el partido Uzbekistán-Colombia. Si quieres estar ahí con el parche de amigos, con tu familia, con quien quieras, con los que quieras, envía la palabra selección a través del 320-6628-895 y de una nos vemos ahí próximo 17 de junio, el miércoles, cuando Colombia juega su partido y su debut en el Mundial 2026 frente a Uzbekistán. Ahí estaremos en el Parque La Retreta, un fanzone para ver el partido con una pantalla gigante, con una experiencia inolvidable, sonido, animación, música. Créanme que va a estar buenísimo y además es el fan zone oficial de la Federación Colombiana de Fútbol. Si quieren estar ahí como invitados de Radio Tiempo, bueno, ahí pueden enviar la palabra selección en el 320-6628-895. Yo soy David Silva y espero que hoy estés bien y de buenas. Hoy viernes yo escucho Radio Tiempo todo el tiempo.
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0: Y con música de Morat, la canción es Tu Cárcel. Yo escucho Radio Tiempo todo el tiempo.

Con auto rojo. Vamos en el auto rojo, ¿por qué no? Este fin de semana, música que además nos recuerda que el fin de semana está aquí a la vuelta de la esquina y que además, a propósito de todo, hay muchas razones para poder disfrutarlo el día de hoy. Como por ejemplo, un buen abrazo, 20 segundos, dicen los expertos, uno se recarga rápidamente. O los famosos besos de 6 segundos, no de 2, piquito no, un beso de 6 segundos también sería perfecto para este viernes. ¿A ti cómo te gustan los besos? De hecho, porque pues para muchos hoy un muy buen beso puede calmar el estrés, la ansiedad, puede hoy quitar cualquier preocupación. Un abrazo, 20 segundos y un beso de 6, estamos hablando de 26 segundos que valen absolutamente la pena. ¿Cómo te gustan los besos? Puedes contarme a través del WhatsApp de Radio Tiempo, 320-66-28-89-5, que hoy te den muchos besitos, que te llenen de besitos, que te consientan, que te mimen y que además en medio de ese cariño tan lindo que es sentirse querido, amado, valorado, y si es una persona que hoy por hoy conoces y te gusta muchísimo, pues que no falte la música de Radio Tiempo todo el tiempo. Yo soy David Silva, a las 12 en punto del mediodía llega nuestro SOS Radio

música de Carlos Vives y Te Dedico. Llegamos ya a las 11:44 minutos. De hecho, nos vamos cerrando esta hora de música, pero nos estamos preparando para el mediodía nuestro SOS Radio Tiempo. Quédate porque hay muchísimo más que contarnos. Al mediodía, las historias. Si hoy necesitas un consejo, puedes levantar la manito, decir: David, yo escucho Radio Tiempo todo el tiempo, quiero dejarte mi historia, quiero contarte lo que me está pasando. Voy a leerte, voy a escucharte, pero no voy a juzgarte, eso jamás. Lo más importante es que hoy puedas tomar una decisión que beneficie tu amor propio y que además te deje mucho más tranquilo, tranquila, cuando realmente llega este fin de semana tan especial, segundo puente festivo consecutivo en el mes de junio. Pero por ahora, momento de continuar con música. Soy David Silva y me encanta que seamos tu compañía todo el tiempo. Yo hablaba de besos ahorita y aquí llega la mosca con Te Quiero Comer la Boca. ¿Pensaste qué besos te hacen falta, cómo te gustan y de qué persona te gustaría recibirlos? La mosca. Música en este fin de semana con tu Radio Tiempo, todo el tiempo.

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4: 11:57, a las 11:57 y todo el tiempo.
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0: 12:16 minutos, mediodía, aquí estamos juntos. Nuestro SOS Radio Tiempo nos espera cantidad de historias para poder hoy hablar de lo que sentimos y no juzgar absolutamente a nadie. Aquí leemos y escuchamos, pero no juzgamos. Bienvenidos.
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0: Si es la primera vez que llegas al mediodía, te cuento que aquí es un espacio donde muchos de los oyentes hoy, valientemente, de una forma mucho más humilde, dicen: sí, efectivamente, yo necesito cambiar mi vida, las cosas no están marchando bien, y tomando la decisión que estoy tomando, tampoco estoy viendo un futuro prometedor. Y está bien uno aceptar que necesita ayuda. Aquí tenemos una comunidad de oyentes que también desde el otro lado del radio se quedan con nosotros, hoy aportan su consejo para quien hoy necesita escucharlo. Por eso tú eres parte de esa comunidad, por eso también eres parte. Si hoy necesitas un consejo, mucho gusto, soy David Silva. Ya mismo a través de nuestra cuenta de Instagram, Radio Tiempo 89.5, @soydavidsilva. Esa es mi cuenta de Instagram, ahí me encantaría conocerte y conocer tu historia. Y a través del WhatsApp de Radio Tiempo, 320-6628-895, puedes levantar la mano y decir: David, necesito un SOS Radio Tiempo.
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0: Historias son muchas, porque hay historias que merecen ser contadas y hay historias que necesitan ser resueltas. La historia que les voy a contar a continuación es la historia de Adriana, que me dice: David, yo soy fiel oyente de Radio Tiempo todo el tiempo, espero que estés muy bien, me encanta este espacio y por eso mismo quiero dejarte mi historia, porque necesito un consejo. Soy madre separada hace 2 años de una relación de 12 años en total. No me fue tan bien. En esa relación de 12 años existieron muchos problemas de maltrato físico y psicológico, pero gracias a Dios pude soltar esa parte de mi vida. Hace 6 meses estoy saliendo con una persona la cual hasta el momento es muy cariñosa, respetuosa con mis hijas y conmigo, detallista de hecho, está muy pendiente de mí, etc. Hasta ahí todo normal, pareciera, ¿cierto? Pero pasa algo. Y es que cuando salimos, él ve a otra mujer que tiene un muy buen trasero, un trasero grande, y de una se voltea a verla. No disimula absolutamente nada, David. Yo ya hablé con él sobre ese tema, pues me incomoda bastante, y hasta le dije que al menos, por respeto a mí, cuando esté conmigo, no hiciera eso porque es bastante molesto. Me dijo sí, que no me parecía bien, pues no lo haría, y que solamente lo hacía por molestar. ¡Ay, Dios! Sí, cómo no. Pero lo sigue haciendo. Cuando vamos juntos por la calle, no puede evitar, cuando ve a una mujer con un trasero grande, voltear a mirar. O sea, ni siquiera es mirar, es que voltea a mirar estando conmigo. No sé qué hacer, David. No sé qué hacer para que él entienda, y no sé qué hacer con mi situación, porque esto, en el fondo, me genera esa incomodidad, pero además se está convirtiendo en inseguridad para mí, en dudas, y no sé cómo poner límites. No sé si él lo puede aceptar o sea yo quien deba cambiar. David, ¿qué puedo hacer? Necesito un consejo. Yo escucho Radio Tiempo todo el tiempo.
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0: ¿Qué hacer en la historia de Adriana? Ella ha dicho que tiene un hombre que conoció después de 2 años de separada, una relación de 12 años que le pagaron muy mal. El tipo es detallista, muy atento con ella, es realmente muy respetuoso con Adriana, o sea, con nuestro oyente y con la hija de ella. Y que el único detalle, que me parece que no es tan poco, no hay que minimizar, es que el tipo, cuando ve a una mujer que tiene un buen trasero, ni siquiera disimula, o sea, voltea. Está con ella agarrada la mano en un centro comercial, ve a una mujer y voltea. ¿Han visto el meme de muchas veces de una pareja que va caminando por la calle y el hombre es el que voltea a ver a otra mujer? Así, tal cual. Y ella dice: esto me parece incómodo. Y cuando le digo que me molesta, me dice: sí, oye, no me parecía bien, pero sin embargo yo lo hago por molestar. A ver, uno no hace algo de este nivel, de este calibre, ni actúa de esta forma por molestar. Porque para bromear hay cosas muy simples, pero esto genera inseguridad, genera miedo, baja la autoestima, porque la persona que hoy nos deja su historia, Diana, se mira al espejo y dice: bueno, que estoy viéndome yo enfrente que mi pareja no está viendo, y por eso está viendo otras mujeres. O sea, ¿qué no tengo yo que está viendo otras mujeres? Y empieza a cuestionarse, a calificarse, a evaluarse. Y obviamente al final esto genera una inseguridad. Más allá de la incomodidad, es la inseguridad que viene después de. ¿Qué harías tú al respecto? ¿Qué debe hacer a Diana? ¿Ya habló con él? ¿Volver a hablar con él sería la solución? ¿O terminar esta relación? Porque muchas veces pensamos que si no es nuestra pareja quien nos da el lugar, pues oye, debes ser tú quien te des el lugar, quien te des tú mismo o tú misma ese lugar, si finalmente tu pareja no tiene el carácter para hacerlo. Porque si no lo hace, es porque al final no te respeta. Y yo me quedo con una duda más grande. Si eso lo hace estando con ella en un centro comercial, por ejemplo, que no disimula, ¿qué no hará cuando no esté con ella al lado? ¿Qué límites pasa cuando esta mujer que nos deja su historia no está al lado de él? Terrible esto. ¿Vale la pena minimizarlo? ¿Está siendo exagerada de pronto? Si es detallista, si es atento, si es respetuoso, ¿se le puede pasar esto? ¿O por el contrario debe poner límites? Yo ya vengo con mi consejo y mi punto final, pero quiero el tuyo también a través del WhatsApp de Radio Tiempo, 320-66-28-89-5. A través del WhatsApp me dices, David, mi consejo para Adriana, el siguiente. Nota de voz o mensaje, 320-66-28-89-5, nuestro SOS Radio Tiempo.
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2: Sírvete otro. Vamos a ver.

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0: Mi historia entre tus dedos, Gianluca Grignani. Llegamos a las 12:39 en tu radio tiempo. 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
0: Tiempo. ¿Qué hacer en el caso de Adriana? Adriana tiene una relación con un hombre que no disimula cuando ve a otra mujer que tiene ciertos atributos, ¿no? Puede ser el rostro, puede ser las piernas, puede que le esté mirando el dedo gordo del pie. Pero es que se voltea a mirar, el tipo no disimula. Y entonces para argumentar y bajar un poquito el delito dicen, no, es que yo lo hago por molestar. No. Uno no molesta con eso. O sea, uno no bromea con eso porque estás jugando con la seguridad, con la confianza de la relación y de la persona que tienes enfrente, con tu pareja. ¿Qué hace ella en ese momento? ¿Qué debería hacer en este momento? 320-66-28-89-5. Por supuesto, gracias por dejarnos tu mensaje y ser parte de nuestro SOS Radio Tiempo.
3: Tiempo, muy buenas tardes. Mira, lo que pasa es que los hombres hacen lo que no les prohíbe, ¿ya? Y el peor error que tú hiciste fue decirle, ¿por qué haces esto? A mí no me gusta, ¿ya? Entonces él, por llamar tu atención, él lo hace, porque él mismo te lo está diciendo, ah, lo hago por molestar. Porque como sabes que a ti te molesta, entonces él lo hace, ¿ya? Porque es normal, literal, de que ellos volteen a mirar a una mujer, es normal en un hombre, ¿ya? Obviamente es irrespetuoso lo que él hace, ¿sí? Porque tampoco es que lo vamos a tapar el dedo con el dedo, ¿no? Es irrespetuoso, ¿ya? Pero como le digo, mi amor, como tú le dices que molestaba, él lo hace.
0: Para sacarle
3: a las mujeres, decirle a ellas cuando uno se siente mal.
0: Para sacarle como el mal genio, dices tú. Por acá dice David, mira, yo escucho Radio Tiempo todo el tiempo. El consejo que le doy yo a ella es que trate de hablar con él y le deje muy claro que eso le disgusta. Pues uno no puede estar con una persona teniendo como esas inseguridades. Pero más que eso es que se evalúe ella y se dé el valor que ella merece como persona. Porque hay veces que nosotras mismas tenemos inseguridades que están muy lejos de lo que el hombre pueda tener en la cabeza. A veces sus gustos o fetiches, o bueno, miles de cosas que tienen los hombres en la cabeza, muy distinto a la inseguridad que uno tiene, porque el hombre la volteó a mirar, entonces ya se va a enamorar de esa persona o la va a dejar o cualquier cosa. Yo escucho Radio Tiempo todo el tiempo. Yo creo que al final, sea como sea, sí, yo no te digo que los ojos no sirvan para mirar, pero es que una cosa es que tú te encuentres a alguien y simplemente, ok, viste a una persona, te pareció atractiva, no sé, un hombre, una mujer. El tema es que yo me imagino la escena que ella está agarrada de la mano de él y él simplemente no disimula y es voltear a ver. Eso sí me parece una falta de respeto y no tiene justificación, porque las mujeres ahora en el mundial van a ver los partidos, pero no van a entender mucho de las estadísticas, de las posiciones, de las tácticas, sino que les gusta ver obviamente el mundial porque hay algunos hombres atractivos de todos los equipos futbolistas y uno no puede decir, ay, estás mirando a un futbolista. Eso ya es una inseguridad muy propia, pero que realmente en este caso, muy común en un centro comercial, cada que salen voltea a mirar cada que ve a una mujer con un trasero grande, estamos hablando de una situación y una falta de respeto terrible.
4: Hola David, buenas tardes, un saludito para ti y para todos.
0: Amén, saludos también para ti.
4: Mira que mi opinión es, lo que pasa es que eso depende, ¿no? Porque nosotros, por ejemplo, con mi esposo tenemos una relación muy respetuosa y muy sana, y uh-huh, nosotros desde el respeto admiramos muchísimo. Si vemos una mujer bonita, no en un caso puntual o no en algo puntual como su cola o bueno, su gusto, ¿no? Sino cuando vemos una mujer muy bonita, la admiramos, él admira, yo digo, sí, está muy linda, pero lo hacemos desde el respeto, ¿no? Y creo que no tiene nada de malo.
0: Eso es diferente, eso es completamente diferente. Por acá dice David, tú hablas de respeto, pero la verdad el respeto va más allá de la física psicológica, porque el método se basa también en el hecho de que te tenga muy presente, que si vas a pasar a una mujer, por muy linda, muy hermosa, muy mamacita que esté, y no haga eso, porque ya lo sabe que te incomoda, me llamó los tres, eso me respeta y obviamente ese es el lugar que tú te mereces. Yo obviamente diría que lo hablaras con él. Yo escucho Radio Tiempo todo el tiempo. Gracias por tu comentario.
5: No, ya buenas tardes. Yo me llamo Carmen.
0: Saludos, Carmen.
5: Mi consejo para la muchacha del caso que el esposo mira a otras en la calle, eso es totalmente normal. Que el hombre desvíe la mirada cuando ve una mujer atractiva en la calle o con un buen cuerpo. Lo que ella tiene es inseguridad y no tiene amor propio desde que tuvo su anterior relación. No ha sanado todavía lo que vivió con la otra persona. Y lo que ella debe hacer es procurar a pedirle a Dios que le dé ese amor propio, esa seguridad. Y nada, normal. Si entonces habla con él y no cambia, que ella trate de hacer lo mismo, a ver si a él le gusta. Y punto.
0: Gracias por tu mensaje, por tu comentario.
6: Oli, buenas tardes.
0: Buenas tardes.
6: Siento que la señora está un poquito errada. O sea, uno no tiene por qué normalizar ese tipo de actos. Incluso si la persona te hace sentir así, devuélvesela. Hazlo sentir igual. Que sí o sí tú veas un hombre más voluptuoso, más hermoso que él o más y simplemente decir, cuando él sienta lo incómodo que puede ser, ahí en ese momento llega a dejar de hacerlo.
0: De pronto, ahí sí golpea el ego del hombre y ahí sí entenderá qué se siente del otro lado. Es que hay que ser empáticos. Tal vez no dice por molestar. Pero si ella mirara a otro hombre en el centro comercial, ¿ustedes imaginan qué pasaría si ella voltea a ver al hombre y no disimula? Una cosa es un hombre famoso, un cantante, un artista. Mi esposa, por ejemplo, ama a Ricardo Arjona. Y ahí en primera fila lo ha visto. Y yo te lo hago por Ricardo Arjona. Yo qué voy a poner a celarla por Ricardo Arjona. Pero estamos hablando de que este hombre lo hace con toda mujer que medio ve atractiva y voltea. Y eso es incómodo porque no solamente es una vez. Pasa cada que salen.
7: Hola Radio Tiempo, aquí Andrés de Costa Rica. Ningún hombre vuelve a ver a una mujer para molestar. Simplemente lo hace por debilidad emocional. Pero deberíamos de respetar al menos cuando andamos con nuestra pareja.
0: Completamente de acuerdo contigo. Por acá hay más comentarios en nuestro SOS Radio Tiempo.
8: El ser humano es todo lo contrario. No le preste atención, no le diga absolutamente nada, ignore y verá que deja la pendejada.
0: Bueno, gracias por tu comentario. Por acá dice, por acá, qué horror, algunas mujeres normalizando la actitud. Por acá dice David, no, una cosa es mirar, otra cosa es casi se desnuque mirando. Y lo digo porque mi esposo no hace eso. ¡Ja! Y si lo hace, yo no lo veo. Así que lo normalicen, hay que respetar. Y obviamente por acá dice David, total, o sea, no hay que normalizar que sí le está faltando el respeto a ella, porque algo es súper recurrente. Y a él no le están dando, y él no le está dando su lugar. Obviamente, yo entiendo. Hay amores platónicos, y con los artistas, con los futbolistas, con la gente famosa. Lo puede uno entender. Claro, es un artista, es un amor platónico. Pero estamos hablando de gente del común que te encuentras, que ves solamente seguramente una vez en la vida en un centro comercial, pero aún así, si estás con tu pareja, merece respeto. Creo que si tú de hombre ves que tu mujer, cada que ve un hombre guapo por el centro comercial donde estén caminando, voltea a mirar, tú al final te vas a sentir incómodo y vas a mirarte en el espejo a decir que no tengo yo que mi pareja, mi novia, mi esposa está viendo en otros hombres. Eso de una te va a confrontar. Eso está pasando en el caso de ella y es lo que quizá de pronto estamos viendo aquí en el SOS Radio Tiempo. Por acá dice Vanessa, David, no se pueden normalizar ese tipo de actitudes, es incómodo y fuera de lugar. No somos santos, pero hay que respetar y punto. Ya venimos con más historias. Venimos justamente con muchísimo más aquí en nuestro SOS Radio Tiempo, en nuestro WhatsApp 320-6628-895. Saludo, por ejemplo, a Jennifer Bedoya, que está esta hora conectada con nosotros. Miss David, por favor, saludito a mi hijo y a mi sobrinito, a Martín y a Camilo. Porfa, están escuchando Radio Tiempo todo el tiempo. Saludos también para ti y para todos los oyentes que esta hora están en sintonía con Radio Tiempo 89.5 todo el tiempo. Besos, abrazos, bendiciones y gracias por ser parte de ese espacio que al mediodía es un espacio que abrimos para poder hablar de lo que sentimos, para aconsejar a quien lo necesite, para leer y escuchar y no juzgar.
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4: 12:57 a las 12:57 y todo el tiempo.
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0: Sin despedida con Carlos Rivera y también con Alejandro Fernández en este mediodía. Aquí estamos, somos tu mejor compañía todo el tiempo en Radio Tiempo, nuestro SOS Radio Tiempo.
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0: 1:16 y aquí estamos, nuestro SOS Radio Tiempo al aire a través de nuestro WhatsApp 320-6628-895. Sabemos perfectamente bien que siempre hay una historia que te invita hoy a pensar, reflexionar, a soltar y a tomar una decisión importante. Tenemos una comunidad de oyentes también que al mediodía se conecta con nosotros y nos deja saber desde su postura ese consejo que hoy necesita la persona que nos deja su historia escuchar el día de hoy. Pues bien, feliz viernes, mucho gusto, soy David Silva, @soydavidsilva es mi cuenta de Instagram, así nos encontramos, @soydavidsilva en Instagram. Y obviamente me encantaría conocerte, conocer tu historia para que seas protagonista aquí en nuestro SOS Radio Tiempo.
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0: La historia de Jairo, que me escribe y me dice lo siguiente, me dice: David, te cuento que necesito un consejo y por eso deseo dejarte mi historia. Soy un hombre separado y tengo una hija. Desde hace aproximadamente un mes estoy saliendo con una compañera de trabajo que además está bajo mi responsabilidad laboral. Ella tiene un hijo y actualmente sigue casada. Según me cuenta, su relación de pareja está muy mal y lleva tiempo pensando en separarse. El problema es que cada día nos gustamos más. Hay mucha más química entre nosotros. Nos buscamos, nos vemos cuando podemos y la conexión es muy fuerte. Yo siento que me estoy enamorando, pero al mismo tiempo tengo muchas dudas. No sé si seguir adelante y esperar a que ella resuelva su situación matrimonial o si debería alejarme para no terminar siendo el amante de una historia que quizá nunca cambie. Me preocupa involucrarme más y salir lastimado, pero también siento que lo que hay entre nosotros es real. ¿Qué harían ustedes en mi lugar? Quisiera un consejo, David. No sé si esperarla a que ella se separe oficialmente o cortar la relación mientras sigue con su esposo. Yo escucho Radio Tiempo todo el tiempo.
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0: Mi querido Jairo, sabiendo tú que vienes de una separación y tienes una hija, lo que menos quieres tú en este momento es complicar tu entorno emocional y amoroso. ¿Por qué? Porque aquí ya estamos hablando de algo que puede incluso involucrar tu posición laboral. Tú dices que tienes un cargo en el que tienes que estar pendiente y ella tiene una responsabilidad laboral contigo. Tú eres su jefe inmediato o, sin embargo, ella tiene que reportarse contigo de alguna u otra forma. Y se puede tornar incómodo si realmente, por ejemplo, las cosas terminan hoy siendo muy bonitas, pero mañana no tanto. Porque te vas a sentir incómodo tú, ella no sé si tanto, y luego se va a terminar confundiendo esa jerarquía laboral que debe, primero que todo, respetarse. Tú eres un jefe, tú tienes responsabilidad laboral sobre ella, ella no puede evadirlo. Entonces, más allá de eso, de lo que puede incluso ocasionar en la postura laboral que tiene, sino incómodo que es, que ella de pronto no quiera correr realmente con sus responsabilidades o que sienta que de pronto estando contigo a medias no va a tener ese jefe exigente que debe ser seguramente en el cargo en el que estás, en la empresa para la que trabajas, pero también porque si ella tiene problemas en su matrimonio, que lo solucione primero, porque tú vas a terminar siendo el amante, como dices muy bien, y luego puede pasar lo que pasa en casos contrarios, cuando es el hombre el que finalmente se está separando y tiene una situación emocional como la que tú estás viviendo con una compañera de trabajo. Aquí puede pasar lo siguiente: que ella se dé cuenta contigo que finalmente lo que tiene con su esposo se puede rescatar. Y los años que compartió con ese hombre y que sigue compartiendo no se van a comparar con los meses que lleva contigo. Termina siendo la validación para que, aunque hayan tenido un amor o un romance, ella diga: prefiero mi estabilidad y mi matrimonio. Así no sea tan feliz. Y lo que viva contigo no lo pueda poner en la misma línea de equilibrio. Es decir, una relación contigo más allá de la clandestinidad que tienen, porque claramente ya no va a soltar su matrimonio tan fácilmente. Separarse no, tendría que pasar realmente que ella esté completamente enamorada de ti. Y hoy viernes se puede tratar muy bonito, mañana sábado se puede desaparecer y el festivo puede que esté allí, digamos que en un tono intermedio, y el martes tú no sabes cómo esté. Entonces, viviendo las emociones de una mujer que en su relación de pareja, en su matrimonio, no se siente feliz, es meterse en una vaca loca. Y si tú quieres una vida tranquila, te aseguro que lo que menos quieres es agitar las aguas. Pero, ¿Qué consejo le das a Jairo? Está saliendo con una mujer en su trabajo y no sabe cómo realmente manejar esa situación. Ella dice, no sé si, por ejemplo, esperar a que ella termine su relación, su matrimonio, o cortar la relación incluso para que ella finalmente pues, siga con su esposo. Porque yo no quiero ser el amante de una historia que jamás o quizá nunca cambie. ¿Qué consejo le das a Jairo? Espero tu mensaje, 320-6628-895. Ahí puedo decirles, David, mi consejo para Jairo, el siguiente. 320-6628-895. Jairo dejó su historia, abrió su corazón, yo abro el mío también. Aquí tienen un amigo para poder contar eso que sienten, que están viviendo y que no es tan fácil poder resolver, o por lo menos piensan que no es tan sencillo resolver, pero créeme que en el fondo sí. Ahí puedes dejar tu historia. 320-6628-895. Al mediodía tienes un espacio y un refugio seguro. Nuestro SOS Radio Tiempo.
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0: No te lo puedo confirmar, pero es casi oficial. Karim León, llegamos a la 1:36 en tu radio tiempo todo el tiempo.
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0: La historia de Jairo, un hombre separado, tiene una hija, sale con una mujer en su trabajo. Esa mujer tiene un cargo inferior al de él. Él tiene responsabilidad laboral con ella, su supervisor. Pero esta mujer está casada y le ha contado, sí, efectivamente, las cosas no van bien en mi matrimonio, y tiene una conexión genuina, muy real, él siente, pero no sabe si debe esperar a que ella resuelva su situación con su matrimonio o, por el contrario, separarse definitivamente, aunque ella siga hoy con su esposo, o qué hacer. ¿Qué le recomiendas tú? Él no sabe qué hacer, y es justamente lo que hoy nos ha hecho saber a través del WhatsApp de Radio Tiempo, 320-6628-895.
2: Hola, respecto al tema del día, le digo lo siguiente: lo que no empieza bien no termina bien. Y lo que está bien está bien, y lo que está mal está mal. Está muy mal que él se haya metido primero con una mujer casada, independiente de cómo esté su relación, lo cursi que le pueda sonar, pero él no debió de haberse metido con una mujer casada, tenía que haber respetado eso. Y segundo, menos haberse metido con alguien que depende de él. Eso suena muy cursi, muy lindo, de que nos amamos, de que la atracción suena muy lindo, pero las cosas son como son. ¿Qué pasa si ella decide terminar con su esposo? ¿Él es capaz de asumir esa labor, de quedarse con ella, de asumir su hijo también?
0: No, sabes que yo siento que una relación de amantes la sostiene la clandestinidad. Tú le quitas la clandestinidad a esa relación, suponiendo, por ejemplo, que ella se separa de su esposo y continúa con él, ya no existirá esa misma chispa, porque ya no son amantes, ya sería una relación abierta, pública, y ya existirían los desacuerdos como una relación normal. Entonces se van a sentir en un choque, pero si antes éramos felices, ¿por qué ahora no nos llevamos tan bien? Es que imposible tú, que en la situación además incómoda e incorrecta de ser el amante o la amante, aún para esa situación, tú pelees, tú discutas, porque ni en esa situación serviría realmente el rol de amante. Entonces hay que plantearse muy bien que la relación hoy se sostiene por la clandestinidad que tienen ambos. Quizá por la mala relación que tiene hoy en su matrimonio, entre comillas, porque no conocemos qué tan mal esté su matrimonio, el matrimonio de ella. Él termina siendo el plato perfecto para ella de decir: probé por fuera y me di cuenta que lo que quiero es mi matrimonio. Y finalmente se puede enamorar, se puede ilusionar. Y lo peor, la incomodidad de tener que dar órdenes cuando tal vez ya no se hablen, cuando sea incómodo incluso atravesarse en el mismo pasillo en la empresa e incomodarse laboralmente. ¿Qué harían ustedes al respecto? Por acá dice Lina, David: lo que comienza mal, termina peor, y el karma es feo. Yo escucho Radio Tiempo todo el tiempo. Gracias por tu mensaje.
3: Mi hermanito. Es real, situación complicada. Pero, mi hermanito, creo que eso no va a llegar a ningún pingo ni un pan. Porque cuando se viene una relación donde hay 2, 3, 4, papi, eso es puro cacho.
0: Gracias por tu mensaje también. Por acá dice David: mira, ser amante debe ser horrible, ver a la persona que se ama compartiendo su vida con su pareja, y a su vez saber que en la relación el amante es la moto robada, la que nunca va a brillar con la luz del día. Yo escucho Radio Tiempo todo el tiempo. Yo lo único que digo es que si tú quieres una vida tranquila, cero caótica, definitivamente la situación de meterse en una relación así va a empeorar todo, porque hay situaciones que no puedes controlar. Un día va a estar muy amorosa, al día siguiente no tanto. ¿Por qué? Porque ella también está midiendo ese termómetro emocional en su propia relación de pareja, y hasta que realmente no se defina ella qué es lo que realmente quiere, difícilmente va a poder hoy conseguirlo. Y como decían muchos de los oyentes, lo que inicia mal termina mal, y si tú hoy quieres, después de haber sanado y superado una ruptura amorosa, arrancar una con toda la felicidad, con toda la paz, con la tranquilidad, lo principal es entender que hay que construir, no desde los escombros de una relación pasada que además no se ha superado porque se está viviendo actualmente, sino de una persona que hoy esté libre también emocional, para poder estar contigo. Gracias por todos los mensajes que nos han dejado a través del WhatsApp de Radio Tiempo, 320-66-28-89-5. El próximo martes, porque ese fin de semana es puente festivo, el martes estaremos de vuelta con nuestro SOS Radio Tiempo a las 12 en punto del mediodía. Mañana, por supuesto, de sábado, nos encontramos en las 21icas de Radio Tiempo todo el tiempo, 10 en punto de la mañana. Un muy buen fin de semana para estar bien y de buenas. No olvides que Radio Tiempo es la emisora que te escucha y te enamora todo el tiempo. Si tú necesitas un SOS Radio Tiempo, levantas la mano, dices: David, necesito un SOS Radio Tiempo. En nuestro WhatsApp, 320-66-28-89-5, y en Instagram, Radio Tiempo 89.5. Así nos encuentras en Instagram, @soydavidsilva. Es mi cuenta de Instagram. Me encantaría conocerte y conocer tu historia.
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0: Y por supuesto con música de Santiago Cruz, y esta canción es En Tus Zapatos. Un muy buen fin de semana, hoy a las 8, nuestra noche de copas en tu Radio Tiempo todo el tiempo. Chao.
5: Que se llama En Tus Zapatos. Vamos.
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4: 1:57 a la 1:57 y todo el tiempo.
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0: Y más en un fin de semana como este, la paga en tu radio tiempo.
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0: Porque es viernes y tu radio tiempo lo sabe. Por eso la música suena mejor, suena más arriba, con más ánimo, para que ya por fin digamos, no, es que es viernes, no me había contagiado del todo, pero ahora sí con la música de tu radiotiempo. Es por ello que llega por ahí Manamon, La Ferte, también música de Camila, de Manuel Medrano, mejor dicho, tengo una lista de canciones de viernes espectacular que no te podrás perder. Así que si por ahí también tienes tú una canción en mente de radiotiempo, de esas bien de viernes, pues ahí estamos en el WhatsApp de radiotiempo listos para charlar. 320-6628-895. En Instagram también no olvides seguirnos para que no te pierdas nada. En @radiotiempo895 a mí me encuentras como @tatanradio y por allá nos vemos y por aquí nos escuchamos en tu Radio Tiempo, la emisora que tú escuchas todo el tiempo.
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0: Atención a la letra hermosa de esta canción de Kany García, a la niña que fue en tu Radio Tiempo
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0: Coleccionamos canciones, coleccionamos momentos, coleccionamos historias, coleccionamos experiencias, emociones, sentimientos. Qué maravilla es la vida que nos permite coleccionar todo esto. No siempre lo más bueno, ¿no? A veces también cosas no tantas, pero que nos ayudan a crecer y a ser quienes somos ahora. Camila y coleccionista de canciones en tu radio tiempo, todo el tiempo.
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0: Y bueno, sí, vamos Colombia, que el próximo miércoles juega su primer partido, el debut en este Mundial de 2026 que ya comenzó ayer. En este momento Bosnia le está ganando a Canadá, mire usted, 1-0. 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Es el fan zone que pone la Federación Colombiana de Fútbol, pantalla gigante, zona gastronómica, invitados especiales, shows musicales, premios, mejor dicho, de todo. Y obvio, el partido de Colombia, el primero de este que ojalá sea un mundial inolvidable por lo bueno para nuestra selección. ¿Vamos a ir? Sí, la idea es que vayamos todos juntos a alentar, ¿no? Con camiseta puesta y todo. 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

0: Así estuvo ayer Ryan Castro, ¿no? Chévere, ahí con su... Y eso es como, era como un carriel que llevaba él, ¿no? En la presentación al lado de J Balvin en la inauguración de la Copa del Mundo. Bastante representación colombiana ayer. Y bueno, la representación deportiva, que es el próximo miércoles, esperamos que también la rompa como hicieron los colombianos ayer en el escenario ahí en la Ciudad de México. Junto a Aria Vega cantan Chévere, porque así es el fin de semana en tu Radio Tiempo. Chévere, lleno de buenos sonidos, lleno de buena vibra, cero amargura y mucho volumen, mucho canto en tu Radio Tiempo todo el tiempo. 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Si con esta no te sentís en viernes,
1: apague y vámonos, ¿sí o no?
0: ¿O no? Es Maná. Y atención a esta guitarra. Hágale, Santana, ¿cómo es?
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0: Son las 2:54 en la tarde y todo el tiempo.
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0: Silvestre Dangond te acompaña a Murat. Lo poco que yo quiero, tarde de viernes, nos encanta estar contigo, ser tu compañía en este inicio de fin de semana en tu Radio Tiempo.
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0: Y bueno, me imagino que hay planes para la noche de este viernes o para el puente festivo en general. Muchas personas reciben hoy quincena, otros hasta prima también quizás. Y por ende, pues bueno, hay que cuidarla, ¿no? No solamente los amigos de lo ajeno, sino también de los gastos innecesarios que uno a veces por impulso emocional y mala administración de sus recursos, pues pueda cometer. No se trata obviamente de no darse un gustico que uno se lo merece, ¿cierto? Sino de planificar bien y tener su presupuesto bien al día y bien planeado. Pero también merecemos hacer algo distinto, ¿cómo no? Este viernes en la noche, ¿qué hay para hacer? El clima como que va a estar bueno, porque según la CBC, aunque va a estar nublado, en horas de la noche habrán de pronto lloviznas ligeras en nuestra ciudad. Así que el clima al parecer nos va a ayudar para tener una noche de viernes increíble. Y mientras llega la noche que tanto esperas, pues está la música de Radio Tiempo también disponible para ti con Natalia Lafourcade, que viene a continuación. Algo de Karim León. Seguimos de viernes con Maná, con Capo, Andrés Cepeda. Un listado de canciones que nos encanta escuchar un fin de semana como este. Porque hoy viernes y todo el tiempo.
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0: y con ustedes, Eddie.
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0: Y Natalia.
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0: Ese puede ser el plan de hoy, ¿por qué no? Bueno, los que tienen pareja, de decirle, amor, ¿qué tal y si hoy recreamos nuestra primera cita? Esa es una muy buena idea para retroceder en el tiempo, recordar por qué lo elegimos o la elegimos y enamorarnos otra vez. Es más, si es posible, hasta ponerse la misma ropa, si el mismo lugar todavía existe, también ir al mismo lugar. Bueno, si fue cine, pues la película será otra, pero volverlo a hacer todo como ese primer día, como esa primera cita. Bueno, ¿no? Ahí estaba Karim León con la primera cita, son las 3:30 en tu radio tiempo.
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0: Los que no se van de paseo, como yo, podríamos ir este domingo a la ciclovida, que va a estar temática mundial. Claro que sí, porque ya estamos justo viviendo la fiesta del fútbol en todo el planeta, por lo que la ciclovida, como es deporte además, pues no será la excepción. Póngale pues cuidado que este domingo en la estación Panamericana, en la novena, la principal, habrá un torneo flash de banquitas, ¿sí? Porque además van a celebrar el Día del Padre, que es este domingo. Y entonces va a haber un torneo flash de banquitas para los que son buenos en esta variedad del fútbol. Habrá cambiatón de los stickers del álbum del Mundial, una fotocabina temática también para niños y niñas. Habrá espacios diseñados para pintucaritas, actividades recreativas. Mejor dicho, va a estar muy bueno el tema este domingo en la ciclovida. Por supuesto, no hay partido a esa hora, pero sí la oportunidad de montar bici o de hacer actividad física en esta, la tradicional ciclovida de los domingos en Cali. Son las 3:31 minutos en tu radio tiempo, todo el tiempo.

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0: Esta la cantaron ayer, ¿no? Si te viste la inauguración del Mundial, Maná fueron los primeros que salieron al show y cantaron esta, Oye Mi Amor, y obviamente euforia total, todo el estadio Azteca, que ahora le dicen Ciudad de México por temas comerciales, cantando a todo pulmón. Y yo sé que tú en este momento también cantaste Oye Mi Amor a todo pulmón, porque Maná hizo parte de tu vida, sigue haciendo parte de tu vida y de tus recuerdos, y por eso hoy viernes los escuchamos y recordamos en tu Radio Tiempo.
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0: Pero sé que también te gustan los nuevos talentos del presente y más este vallecaucano. Este género se llama afrobeat, ¿no? Como playero, relajante.

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4: 3:57 en las tardes y todo el tiempo.
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0: La foto de los dos. Nostálgica canción, pero buenísima para este viernes de Carlos Vives a las 4:13 en tu Radio Tiempo.
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0: 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Y bueno, la pregunta obligada de cada viernes. ¿Esto a ti? ¿A qué te suena? A cafecito como los demás días, listo, te sirvo cafecito, pero pronto te puede estar hoy interesando algo un poquito más fuerte para celebrar que esta semana se terminó, que comienza un nuevo puente festivo y que además estamos en ambiente de júbilo, de alegría por el fútbol. El Mundial está en marcha y la ansiedad de que Colombia juegue aumenta. Ya es el miércoles, ya casi. Mientras tanto, puedes seguir disfrutando de los partidos que se dan día a día. Ya mañana son día 4, ¿no? Hoy son 2, ya se acabó uno. Canadá-Bosnia, 1-1 quedó. Más tarde juega Estados Unidos con Paraguay a las 8. Y ya desde mañana son 4 partidos diarios hasta el 27 de junio. O sea que hay bastante fútbol para los que les gusta. Así que decimos salud con esa bebida que te imaginaste. A mí me supo esto como a mojito. Uf, qué delicia. Llega música de Andrés Cepeda, también algo de Alejandro Sanz, Shakira, Vilma Palma y Vampiros y más para que cantemos este viernes con tu Radio Tiempo, todo el tiempo.
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0: Léeme los labios. Eso dice Alejandro Sanz. No es lo mismo. No es lo mismo un viernes en la tarde escuchando cualquier tipo de música a escuchar la música de viernes de tu Radio Tiempo. ¿Sí o no? Y lo que viene a continuación está para que le subas todo el volumen a tu Radio Tiempo todo el tiempo.
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0: Por ejemplo, Shakira con Soltera en tu Radio Tiempo.
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0: Es Manuel Medrano, esto es La Distancia. Ya son las 4:41 minutos. ¿Qué tal va el viernes? Buenísimo, ¿no? Y la música se pone aún mejor todavía. Por lo tanto, quédate porque ya llegas a mí a acompañarte en tiempo de luna para darle la bienvenida a la noche de este viernes que promete y bastante. Quédate con nosotros. Canta con la música de tu Radio Tiempo todo el tiempo.
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0: Son las 4:54 en la tarde y todo el tiempo.
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0: Gianmarco, con Te Mentiría, es viernes, feliz fin de semana. Aquí escuchas tu Radio Tiempo 89.5 y Tiempo de Luna.
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muy bien. Sea cual sea tu caso, aquí vamos a estar acompañándote en tu Radio Tiempo y Tiempo de Luna. Yo soy Sammy Rojas y estoy junto a ti de 5 a 8 de lunes a viernes en tu Radio Tiempo todo el tiempo. Ya venimos a contarte qué es lo que ha pasado en la ciudad, cuáles son las noticias más importantes del mundo. También Tiempo Terapia en breve, porque hay una historia que necesita ser escuchada, un consejo que también necesita pues darse en esta tarde de fin de semana, porque es viernes, lo asumimos y vamos a cantar juntos con tu Radio Tiempo 89.5 y Tiempo de Luna.

Estamos en tiempo de luna, de regreso a casa. Aquí vamos después de una jornada larga de trabajo, de una semana también que seguramente te exigió muchísimo y que este fin de semana, más que merecido para muchos, es un fin de semana de paseo, de descanso, de no hacer mucho o por el contrario, de viajar y pasar

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0: Qué vida la mía, son las 5 de la tarde, 38 minutos y escuchas tu radio Tiempo y Tiempo de Luna.
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0: Escuchas tu radio Tiempo y si tienes una mascota debes aprovechar esta jornada de esterilización gratuita mañana desde las 7 de la mañana. Ojo al dato porque es en el barrio El Bosque, allí pueden encontrarlo en el parque cerca a la panadería Cuti y también pues pueden estar desde muy tempranito, encontrarlos a ellos, llevar a la mascota. No se pierdan esta oportunidad, es gratuita, deben llevar la fotocopia de la cédula por cada animal que tengan, un ayuno de 12 horas, es decir, ya deberían estar comiendo por última vez antes de, y recuerden llegar temprano porque son 60 cupos disponibles por cada una de las jornadas y mañana desde las 7 los esperan. Son las 5:39 minutos. Aquí estamos en tu radio Tiempo, de regreso a casa con Tiempo de Luna.

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1: 5:50 a las 5:50 y todo el tiempo.
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0: tu Radio Tiempo y Tiempo Terapia. Y es así como llegamos al final de esta semana, ya viernes con mucho por decir, pero eso sí, hay mucho más que se calla y que se guarda, y es por eso que este espacio te permite justamente enviar tu historia al 320-6628-895. Y hoy nos escribe Dayana, nos cuenta además que ella es feliz en su relación, que le va muy bien, que tiene ese tipo de relación muy bonita en la que todo marcha poco a poco, se ha construido una relación de pareja durante muchos años y hoy simplemente tiene una pregunta: ¿qué hacer cuando se apaga la llama de la pasión y el deseo? ¿Qué hacer cuando todo marcha bien, pero esa pequeña parte, que a la final no es tan pequeña porque sí pesa un montón, no está funcionando muy bien? Todo funciona bien, la convivencia, toda la relación con sus hijos, todo lo que tiene que ver en la parte económica, el hogar anda, pero no anda la parte íntima, esa parte que debería ser maravillosa. ¿Cómo se habla? ¿Cómo se trata? ¿Qué se dice? ¿Será que si uno dice lo que quiere tal cual como lo quiere, puede funcionar? ¿O si se tenga que llevar un tipo de proceso para poder tocar el tema? Porque a veces a la gente no le gusta hablar cuando están de frente estos temas tan vulnerables. ¿Ustedes cómo han superado una crisis de intimidad, de pasión, después de muchos años de convivencia y de un hogar formalizado? Todo está bien, menos esa parte. Es que hace muchísimo tiempo no pasa nada de nada. Y Dayana, nuestra oyente, dice: es que esto no es normal. Esto que está sucediendo no le pasa a mis amigas que también están casadas y llevan el mismo tiempo que yo, y la verdad tengo mucho miedo de que mi relación se acabe y que se acabe por esto. ¿Ustedes qué le dirían? ¿Qué consejo? Si fuera ese amigo que llegara a su casa a pedir un consejo, ¿cuáles serían las palabras exactas para poder decirle y que esa relación se pueda salvar y pueda mejorar? 320-6628-895 para que lo vayan dejando. Yo por lo pronto les puedo decir que no basta solamente con hablarlo y desear que algo pase si no se actúa. Es decir, ella tiene ese malestar porque no está funcionando pues como íntimamente con su pareja, con su esposo, pero tampoco está proponiendo nada, pero tampoco está llegando con una solución, pero tampoco está diciendo: bueno, y si hoy que es viernes llevo un vinito, y si hoy que es viernes me compro una lencería muy sexy y le insinúo o le propongo a mi pareja hacer algo diferente, ya que de pronto la hablada o poner las cartas sobre la mesa puede ser un poco directo, el poder insinuarlo poco a poco y reconquistar a ese hombre como seguramente lo hacía cuando eran novios, pues es una manera de empezar a sanar esa partecita de la relación. Eso opino yo. ¿Ustedes qué creen? 320-6628-895. Son las 6:25 minutos y escuchas Tiempo Terapia en tu Radio Tiempo.
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0: Shakira y Alejandro Sanz, que tuvieron su guardado, estoy segura, en esta canción.
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0: Tiempo Terapia en tu radio, tiempo. Dayana nos escribe que tiene una relación preciosa, hijos, llevan bastantes años casados, pero aunque todo marcha bien en el día a día, hay algo que no, y es la intimidad. Es eso que pasa cuando se cierran las puertas, y esto a ella pues le preocupa un montón, porque no quiere perder su hogar por algo que pues no es tan sencillo, pero tampoco pesa tanto para ella. Ella sí es muy consciente que es muy importante y no sabe cómo actuar, qué hacer, si hablarlo con él, si llegar de pronto a sorprenderlo, o qué, pues cuál es el siguiente paso después de detectar que este es un problema del cual no se habla. Llevan más de un año sin tener intimidad y a los dos les parece como ok, la vida se va pasando muy rápido, que hasta ahora ella cae en cuenta de todo el tiempo que ha pasado. Son las 6:47 minutos. Por aquí está Luisa que dice: hola, yo escucho Radio Tiempo, creo que es demasiado tiempo, me gustaría pensar que han sido fieles, pero cuando ha pasado tanto tiempo es muy difícil, pues los seres humanos siempre buscamos la manera de satisfacernos. Yo escucho Radio Tiempo todo el tiempo, pero también hay que tener en cuenta el compromiso y el amor en una relación. No estoy diciendo que no puedan ser infieles, puede suceder, pero también pues a veces hay cosas que sobrepasan esos instintos de seres humanos y nos llevan de pronto a simplemente existir, sean deudas, sean la relación con los hijos, sea alguna relación, enfermedad o alguna situación familiar que los lleve a estar tan ocupados en otras cosas que lo que más se olvida o se deja aparte es lo que está bien o lo que está quieto o lo que no tiene ningún problema, que es una relación sólida y estable. Por aquí está Mauricio que dice: bueno, la verdad, la vez que yo tuve ese tipo de crisis, lo que hice fue hablar, fue también como ponernos en la peor situación, o sea, decirnos frente a frente qué es lo peor que puede suceder si continuamos en la misma tónica, y después darnos cuenta que cada uno tiene una responsabilidad dentro de que la relación esté como tan fracturada, y también cada uno debe tener la capacidad de identificarla y decir: bueno, sí, yo he fallado en esto y puedo continuar mejorando estos aspectos de mi vida y sobre todo en pro de la relación. Tiempo Terapia existe para ti, para que tú puedas enviar esa historia que te está sucediendo, ese momento de tu vida que no entiendes y no sabes qué hacer. Y aquí te aconsejamos entre amigos con Tiempo Terapia y tu Radio Tiempo todo el tiempo.
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1: 6:56 a las 6:56 y todo el tiempo. 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